Libro de Job. Job, capítulo 1. Hubo un hombre en la tierra de Uz, llamado Job, y era aquel hombre intachable, recto, temeroso de Dios y apartado del mal. Y le nacieron 7 hijos y 3 hijas. Su hacienda era de 7000 ovejas, 3000 camellos, 500 yuntas de bueyes, 500 asnas y muchísima servidumbre. Y era aquel hombre el más grande de todos los hijos del oriente. Sus hijos solían ir y hacer un banquete en la casa de cada uno por turno, e invitaban a sus 3 hermanas para que comieran y bebieran con ellos. Y sucedía que cuando los días del banquete habían pasado, Job enviaba por ellos y los santificaba, y levantándose temprano, ofrecía holocaustos conforme al número de todos ellos, porque Job decía: quizás mis hijos hayan pecado y maldecido a Dios en sus corazones. Así hacía Job siempre. Hubo un día cuando los hijos de Dios vinieron a presentarse delante del Señor, y Satanás vino también entre ellos. Y el Señor dijo a Satanás: ¿de dónde vienes? Entonces Satanás respondió al Señor y dijo: de recorrer la tierra y de andar por ella. Y el Señor dijo a Satanás: ¿te has fijado en mi siervo Job? Porque no hay ninguno como él sobre la tierra, hombre intachable y recto, temeroso de Dios y apartado del mal. Respondió Satanás al Señor: ¿acaso teme Job a Dios de balde? ¿No has hecho tú una valla alrededor de él, de su casa y de todo lo que tiene, por todos lados? Has bendecido el trabajo de sus manos, y sus posesiones han aumentado en la tierra. Pero extiende ahora tu mano y toca todo lo que tiene. Verás si no te maldice en tu misma cara. Entonces el Señor dijo a Satanás: he aquí, todo lo que tiene está en tu poder, pero no extiendas tu mano sobre él. Y Satanás salió de la presencia del Señor. Y aconteció que un día en que sus hijos y sus hijas estaban comiendo y bebiendo vino en la casa del hermano mayor, vino un mensajero a Job y dijo: los bueyes estaban arando y las asnas paciendo junto a ellos, y los sabeos atacaron y se los llevaron. También mataron a los criados a filo de espada. Solo yo escapé para contártelo. Mientras estaba este hablando, vino otro y dijo: fuego de Dios cayó del cielo y quemó las ovejas y a los criados y los consumió. Solo yo escapé para contártelo. Mientras estaba este hablando, vino otro y dijo: los caldeos formaron 3 cuadrillas y atacaron los camellos y se los llevaron y mataron a los criados a filo de espada. Solo yo escapé para contártelo. Mientras estaba este hablando, vino otro y dijo: tus hijos y tus hijas estaban comiendo y bebiendo vino en la casa de su hermano mayor, y aquí vino un gran viento del otro lado del desierto y azotó las 4 esquinas de la casa, y esta cayó sobre los jóvenes y murieron. Solo yo escapé para contártelo. Entonces Job se levantó, rasgó su manto, se rasuró la cabeza y, postrándose en tierra, adoró y dijo: desnudo salí del vientre de mi madre, y desnudo volveré allá. El Señor dio y el Señor quitó. Bendito sea el nombre del Señor.

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0: 17 horas, 28 minutos.
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problema, sino a tu Dios. 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Proclama el nombre del Dios de la Biblia. 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Pa' bendecirte nunca recesa. Siempre tiene un plato sobre tu mesa. Él será tu paz en la tormenta. Si lo llamas por ti se despierta. 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
2: Alto edificio céntrico, rascacielos de 25 pisos, funcional, moderno, perfecto. Cada oficina allí cuesta un capital. Miles de hombres de negocios trabajan en ese edificio. Los porteros están galoneados, los ascensoristas visten uniforme, aire acondicionado. En los bajos, sauna, masaje, piscina. En los altos, bar, restaurante, terraza. Trabajar aquí es un privilegio, no solo por el edificio, sino por la importancia y calidad de las compañías que allí tienen su sede. Federico Laborde es gerente en una de esas grandes compañías. Ha llegado a ese puesto rápidamente, quizás demasiado rápidamente, pero aparenta ser un hombre de recia voluntad, dueño de sí, aplomado, seguro, imbatible. Cuando entra por la mañana a hacerse cargo de sus obligaciones, porteros, ascensoristas, secretarias le rinden pleitesía. Federico Laborde tiene nada menos que 4 secretarias a su disposición. Una es la administrativa, la otra la ejecutiva, la otra de relaciones internas y la cuarta, la personal, la que le arregla todas las citas, oficiales o no. Para cada una de ellas, Federico tiene un piropo, una sonrisa, un chiste jovial. Las secretarias le responden con sonrisas y cumplidos y palabras de elogio y alabanza. Pero cuando Federico queda solo, completamente solo en su despacho, su cara cambia, se disipa la faz de alegría y optimismo que traía desde la calle. La fachada se le descompone, una profunda arruga surca su frente, los ojos se le opacan y el labio inferior le tiembla ligeramente mientras su cara palidece. Toma el teléfono y habla con un amigo. «Estoy rodeado de enemigos», le dice. «No confío en ninguna secretaria, en ningún empleado». Sé que hay varios que quieren quitarme el puesto y me consta que tienen comprados a todos los que me rodean. No sé qué hacer. Tengo un miedo horrible de cometer el más mínimo error. Eso me sería fatal. Mi amable oyente, he descrito brevemente un día en la vida de cualquier ejecutivo de la ciudad. Hombres y mujeres que han llegado muy alto en el mundo de los negocios, y por lo tanto tienen un puesto que peligra a cada momento. Allá en lo antiguo, en el tiempo bíblico, los problemas eran los mismos, pues el hombre no cambia y el corazón humano se comporta siempre igual. El salmista decía: «Escucha, oh Dios, la voz de mi queja. Guarda mi vida del temor del enemigo, escóndeme del consejo secreto de los malignos, de la conspiración de los que hacen iniquidad». Para ti, mi amiga, mi amigo, mujer u hombre de negocios, va este consejo: solo en Cristo hallarás el refugio de tu alma y el amigo y consejero de tu vida. Él caminará siempre a tu lado. Él será escudo y protección a tu alrededor. No tendrás temor, porque Él peleará a tu favor y con Él de tu parte serás siempre un triunfador.
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1: ¡Sí, Señor!

Isaías, capítulo 26. En aquel día se cantará este cántico en la tierra de Judá. Ciudad fuerte tenemos. Para protección, Él pone murallas y baluartes. Abrid las puertas para que pueda entrar la nación justa, la que permanece fiel. Al de firme propósito, guardarás en perfecta paz, porque en ti confía. Confiad en el Señor para siempre, porque en Dios el Señor tenemos una roca eterna, porque Él ha batido a los que moran en lo alto, a la ciudad inexpugnable. La humilla hasta la tierra, la derriba hasta el polvo. La hollará el pie, los pies de los afligidos, las pisadas de los desvalidos. La senda del justo es rectitud. Tú que eres recto, allana el sendero del justo. Ciertamente, siguiendo la senda de tus juicios, oh Señor, te hemos esperado. Tu nombre y tu memoria son el anhelo del alma. En la noche te desea mi alma. En verdad mi espíritu dentro de mí te busca con diligencia, porque cuando la tierra tiene conocimiento de tus juicios, aprenden justicia los habitantes del mundo. Aunque se le muestre piedad al impío, no aprende justicia. Obren justamente en tierra de rectitud, y no ve la majestad del Señor. Oh Señor, alzad esa tu mano, mas ellos no la ven. Que vean tu celo por el pueblo y se avergüencen. Ciertamente el fuego devorará a tus enemigos. Señor, tú establecerás paz para nosotros, ya que también todas nuestras obras tú las hiciste por nosotros. Oh Señor, Dios nuestro, otros señores fuera de ti nos han gobernado, pero en ti solo confesamos tu nombre. Los muertos nado,

0: En cinta, nos retorcíamos en los dolores, dimos a luz, al parecer, solo viento. No logramos liberación para la tierra, ni nacieron habitantes del mundo. Tus muertos vivirán, sus cadáveres se levantarán. Moradores del polvo, despertad y dad gritos de júbilo, porque tu rocío es como el rocío del alba, y la tierra dará luz a los espíritus. Ven, pueblo mío, entra en tus aposentos y cierra tras ti tus puertas. Escóndete por corto tiempo, hasta que pase la indignación, porque he aquí el Señor va a salir de su lugar para castigar la iniquidad de los habitantes de la tierra contra él. Y la tierra pondrá...
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0: 19 horas, 8 minutos.
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3: ¿Qué tal, querido amigo o amiga del programa Cruzada con Luis Palau? De esta forma damos comienzo a una nueva presentación de este nuestro espacio y punto de encuentro en la radio, en donde estudiamos diariamente la Biblia, la Palabra de Dios, de la mano, como siempre, del conferencista internacional Luis Palau. Mi nombre es Jorge Escopazo y quiero traerle otro mensaje dentro de esta serie sobre el libro de Josué. Continuamos en el capítulo 6 y Luis nos trae el mensaje titulado Dios en su pueblo.
4: En el día de ayer, si usted estuvo conmigo, estábamos analizando el significado profundo, muy profundo, de la conquista del pueblo de Israel, hace muchos centenares de años, de la gran ciudad de Jericó. ¿Usted recuerda la historia? No quiero hacer otro repaso. Hoy quiero continuar con el tema de ayer porque lo considero fundamental, lo considero la causa por la cual muchas personas, cristianos sinceros, no viven una vida triunfante, no viven una vida victoriosa, no viven una vida eufórica en Jesucristo, no viven una vida llena del Espíritu Santo, no viven una vida de victoria, no viven una vida de conquista. Así como el pueblo de Israel conquistó a Jericó, es posible para el cristiano enfrentar los enemigos, tener el horror de la guerra espiritual, pero triunfar, triunfar rotundamente. El pueblo de Israel triunfó. ¿Por qué? Primeramente, porque ellos tenían ciertas reglas de acción para funcionar por fe y las practicaron. Eran tres que mencioné en días anteriores. Luego, estamos estudiando el proceder de la fe en la conquista espiritual. Y hemos visto tres principios. Hoy me quedo con el tercero. Si usted estuvo conmigo en el estudio anterior, yo señalé que en los versículos 4 al 13 de Josué capítulo 6, encontramos por lo menos 10 veces la mención de el arca del pacto, el arca de Jehová Dios. Sí, en los versículos 4, 6, 7, 8, 9, 11, 12 y 13, se menciona, creo que 10 veces, el arca. Ahora, el significado del arca de Dios, al estar queriendo conquistar a la ciudad de Jericó, o mejor dicho, al conquistarla, dijimos que simboliza la presencia de Dios en medio de su pueblo. Y luego, en nuestro estudio vimos que esa es la enseñanza que Dios más nos quiere enseñar en el día de hoy. ¿Usted quiere vivir una vida de conquista, mi amable oyente? Sea usted de la edad que sea, puede ser un jovencito, una niña de 13 o 14 años de edad, o un abuelo de 70. ¿Usted quiere vivir una vida de triunfo, de éxito, de conquista espiritual? ¿Usted quiere vivir una vida que agrada a Dios? ¿Usted quiere ser usado por Dios para proclamar las buenas nuevas en muchos lugares? ¿Usted quiere que Dios le use para abrir ciudades para Jesucristo, o barrios, o vecindades? El Señor está dispuesto a hacerlo, si nosotros vivimos de la manera que Él ha declarado que debemos vivir. ¿Y cuál es? Estudiamos en el día de ayer por un instante Gálatas capítulo 2 y versículo 20 en el Nuevo Testamento, que dice, palabras de San Pablo, dice, «Con Cristo estoy juntamente crucificado, y ya no vivo yo, mas vive Cristo en mí. Y lo que ahora vivo en la carne, lo vivo en la fe del Hijo de Dios, el cual me amó y se entregó a sí mismo por mí». Y luego señalé el Salmo 130 y versículo 5, donde dice, «Espera, digo, en el Señor». Espera en el Señor. O sea, confía en el Señor. Ten paciencia en el Señor. Depende del Señor. No te apresures, no actúes de impulso, no te lances en la fuerza de la carne, lánzate más bien en la fuerza del Cristo resucitado, el Cristo todopoderoso. el Cristo que triunfó sobre la tumba, la muerte, el pecado, el infierno, los demonios y Satanás. El Cristo triunfante, el Cristo victorioso, Cristo que vive, porque mi amable oyente, Jesucristo no está en una tumba. Por eso ir a visitar la Tierra Santa para ver la tumba de Jesús es impresionante y emocionante, me dicen los que han ido. Pero Cristo no está allí. Sus huesos no descansan allí, gracias a Dios. Jesucristo salió de la tumba al tercer día. Jesucristo vive. Él es un Cristo resucitado. La tumba no lo pudo detener. Él era Dios encarnado. La tumba no lo podía frenar. ¿Cómo la creación va a frenar al Creador? Jesucristo Todopoderoso, habiendo triunfado en la cruz, habiendo sido sepultado al tercer día, resucitó de los muertos por el poder de Dios. Y la Biblia dice que usted y yo tenemos a ese Jesucristo, a ese Señor, viviendo en nosotros. ¿Qué dice Pablo? Cristo vive en mí, Gálatas 2:20. ¿Qué dice Colosenses 1:27? Cristo en vosotros, la esperanza de gloria. ¿Qué dice Jesucristo en Juan 17, hablando con su Padre Celestial? ¿Qué le dice? Le dice, Padre, tú en mí y yo en ellos, para que sean consumadamente una cosa. ¿Notó esa frasecita de Jesucristo? Yo en ellos, yo en ellos, yo en ellos. Así como tú, oh Padre, en mí, yo en ellos, para que sean consumadamente, o sea, completamente una sola cosa. Usted y yo, mi amable oyente, que hemos puesto nuestra fe en el Señor Jesús solamente para la salvación eterna. Usted y yo, que un día lo invitamos a Cristo para que entre a nuestra vida. Un día, arrepentidos de nuestros pecados, compungidos por nuestra maldad, humillados por nuestra rebeldía, quebrantados por nuestra conciencia de pecado, le pedimos perdón a Dios, creímos en Jesucristo, pusimos nuestra confianza en Él, seguimos confiando y creyendo en Él y no pensamos jamás dejar de confiar en Él. Usted y yo digo que hemos dado ese paso de fe ante el llamado o la llamada de Dios. Ahora tenemos a Cristo en nosotros. Como consecuencia, tenemos vida eterna. Tenemos el poder del Cristo resucitado, que mora en nosotros para usarnos para una conquista espiritual que honra a Dios. Sea usted quien sea, se encuentre frente a la situación que sea. Mi amable oyente, usted tiene el mismo poder que tenía San Pablo, el poder del Cristo resucitado. Usted tiene el mismo poder que tenía el bendito hombre aquel, San Pedro, porque usted tiene al Cristo resucitado morando en su corazón. Usted tiene la misma autoridad que San Juan y Mateo y Lucas y Marcos y quien sea. ¿Por qué? ¿Porque es superior o inferior? No. Es porque si usted recibió a Cristo como Salvador, usted tiene la vida eterna. Cristo vive en mí. Y el significado profundo de la victoria de Israel sobre la ciudad de Jericó era precisamente eso. Dios morando en su pueblo. Y Dios mora en mí. Dios mora en usted, si usted ha recibido a Cristo en verdad como Señor y Salvador. Y como resultado, si Cristo vive en su corazón, usted tiene el poder de Cristo para triunfar en la guerra espiritual. Sea cual sea el Jericó que usted enfrenta en este día, mi amado oyente, yo tengo mis Jericós. No crea que porque le hablo con tanto entusiasmo y gozo, que no tengo problemas, los tengo. A veces pienso quizás más grande que mucha otra gente conocida mía. Por la naturaleza de nuestro trabajo, por la enormidad de las responsabilidades que Dios nos ha dado, tenemos unas guerras espirituales a veces encarnizadas, unas luchas tremendas contra la carne, el mundo y el diablo. Y cuando hemos visto victoria, todo se lo atribuimos a Jesucristo nuestro Señor, que vive en nuestro corazón, que con su poder de resurrección mora en nosotros, quien nos da poder y victoria y perdón y paciencia y todo lo que necesitamos, y a usted también.
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0: Así nos acompañaba Jane Lynn Cintrón por el segmento musical de nuestro programa con esta preciosa melodía Abre mis ojos. De esta forma estamos llegando al final, pero no quería despedirme sin antes recordarle que si usted conoció al Señor Jesucristo como su Salvador personal a través de alguno de los ministerios de la Asociación Luis Palau, yo le invito a que nos escriba, nos cuente de su decisión escribiéndonos a la dirección de correo electrónico testimonios@luispalau.net. Para Luis va a ser de mucha alegría saber de su decisión y poder estar en contacto con usted, así que yo le invito a que nos escriba. Mi nombre es Jorge Escopazo, fue un placer acompañarle en este día. Si el Señor lo permite, nos vamos a reencontrar en nuestra próxima presentación.
1: Amigos oyentes, muchas gracias por su fina sintonía al programa de este día. Les estaremos esperando muy pronto para el próximo programa Cruzada con Luis Palau. Hasta entonces, recuerden las palabras de nuestro Señor Jesús. Felices los de corazón limpio, pues ellos verán a Dios.
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Colosenses, capítulo 3. Si habéis pues resucitado con Cristo, buscad las cosas de arriba, donde está Cristo sentado a la diestra de Dios. Poned la mira en las cosas de arriba, no en las de la tierra, porque habéis muerto y vuestra vida está escondida con Cristo en Dios. Cuando Cristo, nuestra vida, se ha manifestado, entonces vosotros también seréis manifestados con Él en gloria. Por tanto, considerad los miembros de vuestro cuerpo terrenal como muertos a la fornicación, la impureza, las pasiones, los malos deseos y la avaricia, que es idolatría. Pues la ira de Dios vendrá sobre los hijos de desobediencia por causa de estas cosas, en las cuales vosotros también anduvisteis en otro tiempo cuando vivíais en ellas. Pero ahora desechad también vosotros todas estas cosas: ira, enojo, malicia, maledicencia, lenguaje soez de vuestra boca. No mintáis los unos a los otros, puesto que habéis desechado al viejo hombre con sus malos hábitos, y os habéis vestido del nuevo hombre, el cual se va renovando hacia un verdadero conocimiento conforme a la imagen de aquel que lo creó. Una renovación en la cual no hay distinción entre griego y judío, circunciso e incircunciso, bárbaro, escita, esclavo o libre, sino que Cristo es todo y en todos. Entonces, como escogidos de Dios, santos y amados, revestíos de tierna compasión, bondad, humildad, mansedumbre y paciencia, soportándoos unos a otros y perdonándoos unos a otros, si alguno tiene queja contra otro, como Cristo os perdonó, así también hacedlo vosotros. Y sobre todas estas cosas, vestíos de amor, que es el vínculo de la unidad. Y que la paz de Cristo reine en vuestros corazones, a la cual en verdad fuisteis llamados en un solo cuerpo, y sed agradecidos. Que la palabra de Cristo habite en abundancia en vosotros, con toda sabiduría, enseñándoos y amonestándoos unos a otros, con salmos, himnos y canciones espirituales, cantando a Dios con acción de gracias en vuestros corazones. Y todo lo que hacéis, de palabra o de hecho, hacedlo todo en el nombre del Señor Jesús, dando gracias por medio de Él a Dios el Padre. Mujeres, estad sujetas a vuestros maridos, como conviene en el Señor. Maridos, amad a vuestras mujeres, y no seáis ásperos con ellas. Hijos, sed obedientes a vuestros padres en todo, porque esto es agradable al Señor. Padres, no exasperéis a vuestros hijos para que no se desalienten. Siervos, obedeced en todo a vuestros amos en la tierra, no para ser vistos como los que quieren agradar a los hombres, sino con sinceridad de corazón, temiendo al Señor. Y todo lo que hagáis, hacedlo de corazón como para el Señor y no para los hombres, sabiendo que del Señor recibiréis la recompensa de la herencia. Es a Cristo el Señor a quien servís. Porque el que procede con injusticia sufrirá las consecuencias del mal que ha cometido, y eso sin acepción de personas.

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0: 20 horas, 4 minutos.
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1: 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A ver, repita después de mí. Tú eres la luz, Señor.

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0: Estamos confiados en ti, Señor. Junto a ti queremos estar, cerca de ti, todos los días de nuestra vida. Amén.
1: 20 horas, 35 minutos.

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2: Roberto corría desesperado. Atravesaba el pequeño parque de aquel barrio a todo lo que sus pies le permitían. Atrás de él venían policías y miembros del ejército, bombas de gas lacrimógeno, las mangueras de los bomberos, golpes, gritos, bastonazos, heridos, ambulancias, sirenas y gente alborotada, terriblemente alborotada. Finalmente Roberto se refugió en una tienda, pero hasta allí llegaron las autoridades, lo tiraron al suelo, lo patearon, lo golpearon, muchos de ellos a la vez. Cuando aquel hombre había perdido el conocimiento, lo subieron a un camión de carga y desde aquel día nadie más ha vuelto a ver a ese muchacho universitario, idealista, joven y lleno de sueños para él, su familia y su país. Mi amiga, mi amigo, esta escena se ha repetido muchas veces en las calles, en las capitales y en las grandes ciudades de nuestros países hispanos. Pero no son las únicas que se ven. Pandillas de niños que no han cumplido los 12 años asaltan a los adultos en presencia de la policía. Pandillas juveniles pintan paredes, se matan unos a otros, venden drogas, negocian en la prostitución. El narcotráfico se posesiona de las escuelas, corrompe a las autoridades y envenena a nuestros hijos. Las enfermedades venéreas vuelven a ser plaga en nuestros países. El aborto, asesinato legalizado, se usa como una solución a la mal llamada maternidad o embarazo no deseado. Sofisticación para no llamar asesinato a la muerte de los niños no nacidos. Es en este mundo tan revuelto, mi amiga, mi amigo, tan negativo, tan malo, donde tú y yo estamos criando a nuestros hijos. ¿Habrá manera de sacarlos adelante? ¿Habrá manera de impedir que se contaminen con tanta podredumbre que nos rodea? ¿Habrá forma de educarlos y criarlos para que ellos traigan soluciones a la crisis global que afecta a todo el planeta? ¿Cómo

0: hacer para que nuestros hijos, como se dice hoy, sean parte de la solución y no del problema? Mi amiga, mi amigo, yo no soy simplista, pero soy hombre de fe. Yo creo que tengo la solución. He dedicado mi vida a proclamarlo desde las casas de los presidentes, en estadios y hasta el más humilde de nuestros barrios. La solución para criar hijos de una manera positiva en un mundo tan negativo es formarlos a la luz de la enseñanza de Cristo. Sí, de este Cristo que es real, que existe, que murió y pagó por nuestro pecado. Él mismo dijo que vino a traernos vida y vida en abundancia. Por favor, no vivas a la merced de una sociedad que te destruye. Con amor, esperanza y fe, tú puedes criar a tus hijos de manera positiva. Ríndete ahora a Cristo y dale el control central de tu vida. No llanto, no desgracia. Con Cristo, victoria, bendición y prosperidad.
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3: Isaías 46:3. Él promete que estará contigo desde el vientre hasta las canas. ¿Y por qué no devolverle la promesa? Adorándole desde el vientre hasta las canas. A ver, dígalo conmigo.

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0: Aleluya. Somos libres en ti, Jesús. Libres en tu presencia. Aleluya.
1: Salmo, capítulo 141. Oh Señor, a ti clamo, apresúrate a venir a mí. Escucha mi voz cuando te invoco. Sea puesta mi oración delante de ti como incienso, el alzar de mis manos como la ofrenda de la tarde. Señor, pon guarda a mi boca, vigila la puerta de mis labios. No dejes que mi corazón se incline a nada malo para practicar obras impías con los hombres que hacen iniquidad. No me dejes comer de sus manjares. Que el justo me hiera con bondad y me reprenda. Es aceite sobre la cabeza. No lo rechace mi cabeza, pues todavía mi oración es contra sus obras malas. Sus jueces son lanzados contra los costados de la peña y oyen mis palabras que son agradables. Como cuando se ara y se rompe la tierra, nuestros huesos han sido esparcidos a la boca del Seol. Porque mis ojos miran hacia ti, oh Dios, Señor, en ti me refugio, no me desampares. Guárdame de las garras de la trampa que me han tendido y de los lazos de los que hacen iniquidad.
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0: grítenlo fuerte, grítenlo fuerte. México, es tiempo de fuego. Levante sus manos al cielo y diga: Señor, manda fuego sobre México. El fuego de tu visitación, mándalo. Dale un aplauso fuerte.
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0: 21:36.
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4: Mi esposo es sumamente celoso, me dice esta dama. Debido a los celos, me insulta y me maltrata sin motivo. Ya estoy aburrida y en vez de amarlo, ahora lo odio. ¿Qué puedo hacer, señor Palau? Mi estimada señora, primeramente usted debe estar lista para ayudarle a su esposo a cambiar de vida. Usted le puede ayudar. Usted no lo puede cambiar. Solo él, con el poder de Dios, puede cambiar. Pero usted le puede ayudar a dar los primeros pasos para cambiar. Casi seguro que él se odia a sí mismo por sus celos infundados y despreciables. Sin duda él se da cuenta que la está lastimando, que está arruinando su matrimonio, que la está alejando de sí mismo. Pero se odia a sí mismo y no encuentra la solución, porque únicamente un loco o un individuo ya listo a romper su familia haría las locuras que su esposo hace con usted, como fruto de sus celos. La Biblia dice que los celos son frutos de la carne, o sea, de la peor parte de la naturaleza humana. Por otro lado, también dice que usted puede ganar a su esposo.

0: dice la Biblia, y su sometimiento puede ser el primer paso para sacarlo a su marido de este barro en el cual él se está hundiendo. Tercero, hable pacíficamente acerca de los celos con su esposo. Cuando él empiece un día de estos a insultar y a maltratarla, usted espere hasta que se calme, hasta que pase el furor, y ya sea más tarde, cuando esté sola y los hijos estén dormidos, o aún en la cama, usted háblele y dígale, querido, ¿por qué estás tan celoso de mí? Te aseguro que no hay nada que he hecho para provocarte a los celos. Ahora, ¿por qué puede ser que su esposo sea tan celoso? Mire, pueden ser por lo menos tres razones. Téngalas en cuenta al hablar con él. Primero, puede ser que tuvo una experiencia fea de niño. Puede ser que la madre de él, su suegra, puede ser que ella haya sido infiel, que el niño lo haya sabido y que ahora de hombre, sin darse cuenta, se haya vuelto sospechoso de cualquier mujer en la vida. Eso puede ser. Usted lo sabe a lo mejor. Segundo, puede ser que al ver un mundo tan malo y tan feo como el que vivimos, este pobre esposo suyo la ama a usted tanto que cree que la única forma de protegerla a usted de las pasiones o de los ataques de otros hombres y los pasecitos y los coqueteos sea poniéndose bravísimo y celoso. Es un error, pero puede ser. Tercero, puede ser que él está jugando detrás de las espaldas suyas, señora, y la está juzgando a usted con la medida con que se juzga a sí mismo. Así que hable pacientemente con el poder de Cristo a ver si no lo puede sacar de este barro en el que se ha hundido su marido.
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2: ¡Oh, eres digno, Señor!

Salmo, capítulo 142. Clamo al Señor con mi voz suplico al Señor. Delante de Él expongo mi queja, en su presencia manifiesto mi angustia. Cuando mi espíritu desmayaba dentro de mí, tú conociste mi senda. En la senda en que camino, me han tendido una trampa. Mira a la derecha y ve, porque no hay quien me tome en cuenta. No hay refugio para mí, no hay quien cuide de mi alma. A ti he clamado, Señor. Dije, tú eres mi refugio, mi porción en la tierra de los vivientes. Atiende a mi clamor, porque estoy muy abatido. Líbrame de los que me persiguen, porque son más fuertes que yo. Saca mi alma de la prisión, para que yo dé gracias a tu nombre. Los justos me rodearán, porque tú me colmarás de bendición.

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0: 22 horas, 28 minutos.
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2: Pobre Rodolfo, su papá estaba dispuesto a hacer de él un hombre perfecto, sin errores, sin equivocaciones, maduro, correcto, aceptado por todos. Ahora, a lo largo de los años, pienso que el papá de Rodolfo estaba pensando en un político, un gobernador, un general o un presidente. Rodolfo tenía que ir a los niños exploradores, asistía a una escuela de tipo militar, no podía juntarse con los otros niños de la calle. Sus grados de la escuela tenían que ser excelentes, su ropa impecable, su vocabulario excelente, sus modales perfectos, su moralidad intachable. El problema es que Rodolfo apenas tenía 10 años de edad. Era un niño y su padre lo demandaba actuar como un hombre. Además de eso, él no podía tener juguetes, no podía jugar con niñas y le era prohibido llorar. Tampoco podía refugiarse en las faldas de su madre cuando tenía un problema o necesidad. Todo debería resolverlo él y solo. Cuando Rodolfo tenía 16 años, abandonó la casa de su padre. Nadie sabe para dónde fue. Pasaron 27 años hasta que un día regresó a su pueblo natal. Su padre había muerto. Su madre ya no vivía en el pueblo. Muy pocos pudieron reconocerlo. Ahora vestía como mujer y dirigía un espectáculo de teatro vulgar donde todos los actores eran homosexuales. Mi amiga, mi amigo, el padre de Rodolfo quería un producto totalmente terminado y de esa manera quería enviarlo al mundo. Todo lo que hizo fue destruir la vida de aquel muchacho porque le demandó dar lo que no tenía, pero el padre nunca le dio lo que él debía. Por eso buscó el afecto de padre en otros hombres, hasta que cayó en garras de la homosexualidad. Mi amable oyente, si tú eres padre, por favor no seas perfeccionista con tus hijos. No trates de enviarlos al mundo como productos terminados, listos para el consumidor. Envíalos solamente como personas que comenzaron bien. El resto del trabajo lo harán ellos y Dios. Y si tú quieres ser una madre o un padre equilibrado que tiene una vida de balance y educa a sus hijos equilibradamente, entonces necesitas a Dios. Él es la respuesta a toda necesidad humana. Dios está interesado en formar hombres verdaderos, maridos de una sola mujer, padres ejemplares, ciudadanos dignos y cristianos fructíferos. Esos hombres no nacen, se forman, se hacen

0: al calor de padres que reconocen sus limitaciones, pero que saben doblar sus rodillas delante de Dios por el futuro de sus familias. Mi amiga, mi amigo, si vienes a Cristo y lo reconoces como tu Señor, habrás hallado la vida, el poder, la sabiduría y la gracia para convertirte en una madre o padre al estilo de Dios. He aquí la voz de Dios. Si la escuchas, no endurezcas tu corazón.
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0: 23 horas, 26 minutos.
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2: ¡Aleluya!

0: Segunda epístola del apóstol San Pablo a los Tesalonicenses. Segunda Tesalonicenses, capítulo 1. Pablo, Silvano y Timoteo, a la iglesia de los Tesalonicenses, en Dios nuestro Padre y en el Señor Jesucristo. Gracia a vosotros y paz de Dios el Padre y del Señor Jesucristo. Siempre tenemos que dar gracias a Dios por vosotros, hermanos, como es justo, porque vuestra fe aumenta grandemente y el amor de cada uno de vosotros hacia los demás abunda más y más. De manera que nosotros mismos hablamos con orgullo de vosotros entre las iglesias de Dios, por vuestra perseverancia y fe en medio de todas las persecuciones y aflicciones que soportáis. Esta es una señal evidente del justo juicio de Dios para que seáis considerados dignos del reino de Dios, por el cual, en verdad, estáis sufriendo. Porque, después de todo, es justo delante de Dios retribuir con aflicción a los que os afligen, y daros alivio a vosotros que sois afligidos, y también a nosotros cuando el Señor Jesús sea revelado desde el cielo con sus poderosos ángeles en llama de fuego, dando retribución a los que no conocen a Dios y a los que no obedecen el Evangelio de nuestro Señor Jesús. Estos sufrirán el castigo de eterna destrucción, excluidos de la presencia del Señor y de la gloria de su poder, cuando Él venga para ser glorificado en sus santos en aquel día y para ser admirado entre todos los que han creído, porque nuestro testimonio ha sido creído por vosotros. Con este fin también nosotros oramos siempre por vosotros, para que nuestro Dios os considere dignos de vuestro llamamiento y cumpla todo deseo de bondad y la obra de fe con poder, a fin de que el nombre de nuestro Señor Jesús sea glorificado.
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0: 0 hora, 4 minutos.
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3: ¿Qué tal, querido amigo o amiga del programa Cruzada con Luis Palau? De esta forma damos comienzo a una nueva presentación de este nuestro espacio y punto de encuentro en la radio, en donde estudiamos diariamente la Biblia, la Palabra de Dios, de la mano, como siempre, del conferencista internacional Luis Palau. Mi nombre es Jorge Escopazo y estoy aquí para presentarle un nuevo mensaje dentro de esta serie que estamos teniendo en el libro de Josué. Hoy Luis Palau nos presenta el mensaje titulado ¿Cómo triunfar espiritualmente?
4: En este día me da mucho placer volver a estar con usted, mi amable oyente, para seguir estudiando el estupendo libro que se llama El Libro de Josué. El Libro de Josué es el sexto libro de la Biblia, está en el Antiguo Testamento y es un libro para todas las edades, es un libro guía para el secreto de la victoria. Hoy quiero hablar sobre el tema ¿cómo triunfar espiritualmente? ¿Cuáles son los principios que gobiernan la vida de una persona para ser una persona de triunfo, de éxito y de conquista en el terreno espiritual? Le digo a todos los jóvenes que me están escuchando nuevamente, aprendan estos principios temprano en su vida, jóvenes. Joven que me escucha, sea usted un conquistador espiritual, un triunfador espiritual, y de esa manera ahórrese tremendo dolor y tristeza en la vida. Pero para el que sea mayor que me está escuchando, para usted que ya es casado, para usted que ya es una persona mayor, no es un jovencito, para usted le quiero decir que nunca es tarde. Nunca es tarde para volver a los caminos de Dios. Nunca es tarde para comenzar de nuevo la vida y empezar a triunfar espiritualmente. Así que espero que a todos nuestros oyentes les sea de mucha bendición este estudio. Ahora, vamos a ver, con la ayuda de Dios, y espero que el tiempo me permita, tres principios fundamentales, y si no, continuamos mañana. Tres principios. En realidad, yo tengo 12. 12 principios. Si usted está tomando notas cada día, tome nota que son 12 los principios que yo quiero mencionar en esta serie de cómo triunfar espiritualmente. El primer principio le va a llamar la atención y a lo mejor usted lo va a considerar algo distinto, diferente. Yo lo llamo el principio de acaparar el momento ideal. Acaparar el momento ideal. Lo veo esto en el versículo 2. Mire lo que dice, capítulo 1 de Josué. Mi siervo Moisés ha muerto. Ahora, pues, levántate y pasa este Jordán, tú y todo este pueblo, a la tierra que yo les doy a los hijos de Israel. Es el momento ideal. Y hay que saber captar, capturar, arrebatar, tomar el momento ideal. Dice, mi siervo Moisés ha muerto. Ahora, pues, levántate y pasa este Jordán. O sea que, la posesión de la tierra prometida, la conquista espiritual a la cual Dios los iba llevando, el objetivo, el plan divino que Dios tenía para el pueblo de Israel en este momento de la historia, guiado por un joven, ya no tan joven, llamado Josué, quien había sido un asistente o siervo de Moisés. Este Josué, ahora, note la palabra ahora. O sea, había que saber captar el momento ideal, arrebatar el momento ideal. Moisés había muerto. ¿Usted recuerda lo que pasó con la generación vieja? Dios les dijo, vayan, entren a la tierra prometida. 40 años antes. Y ellos dijeron, no. Cuando Dios dijo, ah, muy bien, si ustedes no entran, los mando a pasear por el desierto 40 años. De repente la vieja generación cambió de opinión. Y dijeron, ah, vamos a ir. Y Dios les dijo, no, no vayan. ¿Y qué pasó? Ellos insistieron en ir. ¿Y qué pasó? El enemigo los corrió. Escaparon como niños. y murieron 36 o 40 de ellos. O sea que, mi amable oyente, para tener éxito y triunfar espiritualmente, en su vida personal, en su lucha contra Satanás, el mundo y la carne, y sobre todo, en la conquista espiritual de almas para Jesucristo, en la conquista de pueblos, ciudades, vecindarios o naciones para Jesucristo, hay que saber captar el momento ideal. Versículo 2, repito, mi siervo Moisés ha muerto, ahora pues, levántate y pasa este Jordán. Es un principio muy importante. Si usted camina con Dios, mi amable oyente, y si usted mantiene una sensibilidad en su relación con Dios, usted va a aprender a captar el momento de Dios para un ministerio espiritual. Usted va a aprender a captar el momento de Dios para moverse o el momento de Dios para quedarse quieto donde está. El momento de arrebatar y el momento de refrenarse. O sea que hay que ser sensible al Espíritu Santo de Dios para saber arrebatar el momento ideal en el nombre de Dios. Eso lleva sensibilidad espiritual. Eso demanda pasar tiempo en la presencia de Dios. Eso demanda estar saturado de la santa palabra de Dios, la Biblia, para tener los pensamientos de Dios claramente identificados con nuestros pensamientos, de tal manera que el Espíritu Santo, el hermoso Espíritu Santo, que radica dentro de nosotros el pueblo del Señor, nos puede sensiblemente guiar en los caminos de Dios. Ese es el primer principio. Anótelo, recuérdelo, repítaselo a otros. Enséñele al pueblo de Dios a ser sensible a la voz de Dios. ¡Qué gran locura, mi amable oyente! ¡Qué gran locura que es apurarse demasiado y equivocarse! O esperar demasiado, rebelarse en forma, aunque sea muy agradable, y no obedecer la voz de Dios. ¿Y cómo pagamos terriblemente tanto el apuro como la desobediencia? Ambos en un sentido lo son. Tengo varios amigos míos que por apurarse, por no esperar el momento ideal que Dios tiene, por no ser sensibles a la palabra de Dios, han sufrido derrotas serias en su vida. ¿Y por qué no se lo confieso yo también? Especialmente en el ministerio de la predicación de la palabra de Dios, a veces en mi entusiasmo de jovencito, pero ahora que ya no soy tan joven, me ha acontecido una vez o dos. Me confié demasiado, me apuré demasiado, ¿y qué pasó? Pues el triunfo no fue tan grande como debiera haber sido. Que eso no le acontezca a usted. El segundo principio que voy a mencionar hoy, y con eso veo que vamos a tener que terminar, es el principio de que era un obsequio de Jehová Dios, la tierra prometida. O sea que el enemigo, Dios lo conocía. El triunfo, Dios los había prometido ya. Se los había prometido. Pero era la tierra que Dios les dijo, vayan y conquístenla. Era un regalo de Dios. ¿Notó usted lo que dice el versículo 2? Véalo de nuevo. Dice, ahora levántate y pasa este Jordán, tú y todo este pueblo, a la tierra que yo les doy a los hijos de Israel. Era un regalo de Dios. La tierra prometida no era un derecho a la cual ellos tenían autoridad por derecho de tomar. No, era un obsequio de Dios. Versículo 3 dice, yo os he entregado, como lo había prometido a Moisés, todo lugar que pisare la planta de vuestro pie. Dice, lo he entregado. De nuevo, es un regalo, ¿no es cierto? Dios les ha regalado la tierra santa. Es un regalo de Dios. Y el versículo 6 repite el mismo concepto. ¿Se dio cuenta? Dice, esfuérzate y sé valiente, porque tú repartirás a este pueblo por heredad la tierra de la cual juré a sus padres que la daría a ellos. Es un regalo. Dios lo había planeado 440 años antes, se lo había dicho a Abraham. Esta tierra se la voy a regalar a tus descendientes. Y mi amable oyente, hoy para los cristianos hay una lección aquí. Dios nos da a cada uno de nosotros un pequeño territorio espiritual para que lo conquistemos. Es un regalo de Dios, pero nosotros tenemos que entrar y posesionarnos de él. Que el Señor le ayude a pensar hoy cuál es el territorio que Dios le ha dado.
3: 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Escuchamos ahora en el segmento musical de nuestro programa Cruzada con Luis Palau a Sammy con la canción Ya pertenezco a Cristo.

0: Amigos oyentes, muchas gracias por su fina sintonía al programa de este día. Les estaremos esperando muy pronto para el próximo programa Cruzada con Luis Palau. Hasta entonces, recuerden las palabras de nuestro Señor Jesús. Felices los de corazón limpio, pues ellos verán a Dios.
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1: 0 hora, 30 minutos.

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1: Isaías, capítulo 24. He aquí, el Señor arrasa la tierra, la devasta, trastorna su superficie y dispersa sus habitantes. Y el pueblo será como el sacerdote, el siervo como su amo, la doncella como su ama, el comprador como el vendedor, el que presta como el que toma prestado, el acreedor como el deudor. La tierra será totalmente arrasada y completamente saqueada, porque el Señor ha dicho esta palabra. De duelo y marchitada está la tierra. El mundo languidece y se marchita. Languidecen los grandes del pueblo de la tierra. También la tierra es profunda.

Profanada por sus habitantes, porque traspasaron las leyes, violaron los estatutos, quebrantaron el pacto eterno. Por eso, una maldición devora la tierra y son tenidos por culpables los que habitan en ella. Por eso son consumidos los habitantes de la tierra y pocos hombres quedan en ella. El mosto está de duelo, languidece la vid, suspiran todos los de alegre corazón, cesa el júbilo de los panderos, se acaba el alboroto de los que se divierten, cesa el júbilo de la lira, no beben vino con canción, el licor es amargo a los que lo beben. Derribada está la ciudad del caos, toda casa está cerrada para que no entre nadie, hay clamor por vino en las calles, toda alegría se convierte en tinieblas. Desterrado está el júbilo de la tierra, desolación queda en la ciudad, y la puerta está hecha pedazos en ruinas. Porque así seré en medio de la tierra, entre los pueblos, como cuando cebaré el olivo, como en los rebuscos cuando se acaba la vendimia. Ellos alzan sus voces, gritan de júbilo, desde el occidente dan voces por la majestad del Señor. Por tanto, glorificad al Señor en el oriente, el nombre del Señor, Dios de Israel, en las costas del mar. Desde los confines de la tierra oímos cánticos, gloria al justo. Mas yo digo, pobre de mí, ay de mí. Los pérfidos obran con perfidia, con mucha perfidia obran los pérfidos. Terror, foso y lazo, te asedian, oh morador de la tierra. Y sucederá que el que huya del ruido del terror caerá en el foso, y el que salga del foso será atrapado en el lazo. Porque las ventanas de arriba están abiertas, y los cimientos de la tierra se estremecen. Se hace pedazos la tierra, en gran manera se agrieta, con violencia tiembla la tierra. Se tambalea, oscila la tierra como un ebrio, se balancea como una choza, pues pesa sobre ella su transgresión, y caerá y no volverá a levantarse. Y sucederá en aquel día que el Señor castigará al ejército de lo alto, en lo alto, y a los reyes de la tierra sobre la tierra, y serán agrupados en montón, como prisioneros en un calabozo, serán encerrados en la cárcel, y después de muchos días serán castigados. Entonces la luna se abochornará, y el sol se avergonzará, porque el Señor de los ejércitos reinará en el monte Sion y en Jerusalén, y delante

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0: Es la 1:00 a.m, 10 minutos.
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2: Un amigo mío viajaba con su familia y un hermano por una carretera de Costa Rica. La mañana era una de esas hermosas y soleadas mañanas de invierno. La temperatura era muy alta y la humedad enorme. Todo eso era el presagio de un tremendo aguacero que habría de caer en horas de la tarde. Mientras aquel pequeño automóvil se desplazaba a la velocidad normal por una hermosa recta de la angosta carretera, de pronto se vino frente de ellos un enorme camión que transportaba mercadería desde la vecina Panamá. El chofer del camión había tomado el centro de la ruta y por poco se lleva consigo al pequeño automóvil en que viajaba mi amigo. El chofer del coche maniobró el volante, pero no fue suficiente y el carro salió de la carretera rumbo a un profundo río que estaba enfrente de ellos. Mi amigo solo tuvo una reacción, pero creo que fue la mejor. Él gritó: «Señor, guárdanos para tu gloria». Y el carro comenzó a enredarse en unos zacatales gigantes que le sirvieron de freno. Allí, al frente de ellos, caudaloso y con las fauces abiertas, se había quedado el río con el deseo de tragárselos. Mi amiga, mi amigo, hay una ley inquebrantable. Ante toda acción siempre se produce una reacción. En efecto, ante la inminencia de un choque que pudo ser catastrófico, el hermano de mi amigo desvió su automóvil, pero no lo pudo controlar y se dirigía a caer en un río profundo y caudaloso. Esas fueron la acción y la reacción. Ante la segunda posibilidad de accidente fatal, la segunda reacción fue diferente. Fue una invocación del nombre que está sobre todo otro nombre. Y mi amigo, la Biblia dice que todo aquel que invocare el nombre del Señor será salvo. Ellos no dudan que aquellas enormes matas de zacate silvestre crecidas por el agua de la lluvia fueron puestas allí por Dios mismo para prever esta circunstancia y lograr la salvación. ¿Sabías que tu vida va rumbo a un peligro mayor que un río profundo? Según la Biblia, el resultado del pecado es la muerte eterna, separación total de Dios. Pero Dios también ha provisto no un zacatal esta vez, sino una cruz a la que tú puedes mirar y clamar igual que mi amigo: «Señor, sálvame». Y lo grande es que Él te oye y envía su Espíritu Santo para que te guíe a los pies de Cristo y logres tu salvación. Sí, si Cristo se convierte en el Señor de tu vida, serás salvo. Así lo afirma Dios en la Biblia. Ven ahora a Él y confiesa con tu boca que Jesús es el Señor y serás salvo por toda la eternidad. La cruz y la sangre de Cristo son la provisión de Dios para tu seguridad eterna.
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0: Salmo, capítulo 134. He aquí, bendecid al Señor, todos los siervos del Señor, los que servís por la noche en la casa del Señor. Alzad vuestras manos al santuario y bendecid al Señor. Desde Sión te bendiga el Señor, que hizo los cielos y la tierra.
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0: Son las 2 de la mañana, 49 minutos.
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3: ¿Qué tal, querido amigo o amiga del programa Cruzada con Luis Palau? Mi nombre es Jorge Escopazo y quiero darle la más cordial bienvenida a este nuestro punto de encuentro en la radio que hemos denominado Cruzada con Luis Palau, aquí donde estudiamos juntos diariamente la Biblia, la Palabra de Dios, de la mano como siempre de Luis Palau. Continuando aquí con el estudio en el libro de Josué, el sexto libro del Antiguo Testamento, la Biblia, Luis Palau nos entrega el mensaje titulado El proceder de fe. Adelante, Luis.
4: Mi amable oyente, la conquista de la ciudad de Jericó es un ejemplo estupendo de cómo debe proceder una persona cuando quiere caminar por fe y conquistar un gran enemigo espiritual. Hay una lección profunda, en verdad hay una serie de lecciones. En días pasados hemos estado analizando las reglas de acción que Dios nos ha dejado para vencer por medio de la fe. Ahora notemos el proceder del pueblo de Israel por la fe. Notemos ciertas lecciones, ciertas observaciones. Quiero mencionar por lo menos cuatro, comenzamos hoy y seguiremos en días subsiguientes. Supongo yo que usted ha leído ya Josué capítulo 6, donde se nos cuenta toda la historia del pueblo de Israel. Si no lo ha leído, le ruego que lo haga, porque si no se va a perder ciertas lecciones. Notemos acá cuatro observaciones. Primero, en el proceder de fe de la conquista de Jericó, notemos primero la aparente ridiculez del plan. Segundo, notemos la sabiduría profunda del plan. Tercero, notemos el significado íntimo del plan. Y cuarto, notemos el triunfo rotundo de este plan. Vamos por partes. Primero, la aparente ridiculez del plan de Dios. ¿Es esta alguna manera de pelear una guerra, Señor? ¿Qué clase de estrategia militar es esta? ¿Dar vueltas a una ciudad una vez por día? ¿Dar vuelta a la ciudad 7 veces el día sábado? ¿Tocar trompetas? ¿Sacerdotes con sus vestimentas llevando el arca de Dios? ¿Nadie dice una palabra? ¿Solo la trompeta que toca y toca 7 trompetas cada día? Otros sin duda se habrán burlado. ¿Se imagina usted a los guerreros de Jericó, de pie frente a la muralla y al paredón, viendo este ejército de 2 millones de personas, hombres, mujeres, niños, los soldados delante, los sacerdotes en el centro, las mujeres y los niños caminando detrás? ¿Se imagina usted la burla que se habrán hecho del pueblo de Israel? Yo me imagino. Se habrán burlado, se habrán mofado. Así también en el día de hoy, mi amable oyente, cuando nosotros, usted y yo, caminamos con Dios, en obediencia a lo que enseña la palabra de Dios, a menudo seremos, digamos, objeto de la ridiculez de los demás, de la burla. Dirán que somos absurdos, que nuestra conducta es ridícula, absurda. La Biblia nos previene de tal cosa. Jesucristo, por ejemplo, dice en Mateo 5, «Bienaventurados sois cuando por mi causa os vituperen y os persigan y digan toda clase de mal contra vosotros mintiendo». Gozaos y alegraos, porque vuestro galardón es grande en los cielos, porque así persiguieron también a los profetas que fueron antes de vosotros. Así que note usted, la aparente ridiculez del plan divino, de hecho, vendría bajo fuego. Dirían que es absurdo, se burlarían, se mofarían, escribirían artículos mofándose, riéndose, creyendo que todo era un circo, como dicen hoy en día. Jesucristo dice: cuando se le burlen por causa mía, con tal que estén mintiendo, cuando los persigan por causa mía, gócense, alégrense, porque van a recibir una gran corona en el cielo. Ustedes están caminando en los pasos de los grandes profetas del pasado. En otro lugar Jesucristo dijo, en Juan 16:33, en el mundo tendréis aflicción, mas confiad, yo he vencido al mundo. Jesucristo nos previno en una palabra. Usted tiene que estar preparado. Por supuesto que cuando uno se convierte a Cristo, hay bendiciones enormes, perdón de pecados, vida eterna, gozo, el Espíritu Santo, la certeza del cielo, salvados del infierno, dones del Espíritu Santo, la comunión de los santos, todas las cosas hermosas que Dios nos da. Pero Jesucristo dice que todo esto va acompañado de persecución. Dice, en el mundo tendréis aflicción. Mi amable oyente, si en el proceso de servir a Dios y de obedecer la palabra de Dios, de guardar la palabra de la voluntad de Dios, la gente se le burla, le persigue e incluso le da empujones, usted en su corazón ríase. Usted eleve los ojos al cielo y dígale en el corazón secreto, Señor Jesús, esto es por ti. Señor Jesús, esto me está pasando porque te he estado obedeciendo. Perdónales porque no saben lo que hacen, como dijiste tú en la cruz. Me gozo. Me alegro, porque un día en tu presencia tú sabrás reconocer que lo hice por amor a tu nombre. Le digo una cosa, mi amable oyente, cuando eso pasa, aún en la cárcel más vil, cuando uno sufre por Jesucristo, no digo por maldad y pecado, cuando uno sufre por Jesucristo exclusivamente, aún en la cárcel más vil, hay satisfacción. Recuerdo haber leído de un misionero en la China que cuando fue puesto preso por los enemigos de Cristo, ateos, enemigos de la cruz, que se oponían al cristianismo, estaba solo en la cárcel. Y él estaba pensando y meditando absolutamente en soledad total. No había visto a sus seres queridos. No había visto a otro compañero misionero en meses y meses. No había oído ni siquiera hablar en su propio idioma. No le habían permitido siquiera tener una Biblia a estos miserables para que pudiera leer en privado. Y un día, en la cárcel, solo, meditando en la palabra de Dios que él había memorizado, y dicho sea de paso, ese es el valor de memorizar la Biblia, oyó a alguien que silbaba una canción famosa entre los cristianos bíblicos, que dice, firmes y adelante, huestes de la fe, sin temor alguno, que Jesús nos ve, jefe soberano, Cristo al frente va, porque la bandera tremolando está. Firmes y adelante, huestes de la fe, sin temor alguno, que Jesús nos ve. Y al oír silbar esa canción, él se esforzó por mirar por la ventana a ver quién estaba silbando. Incluso gritó en su idioma y dijo, ¿quién es? ¿Quién es? ¿Quién está silbando? Y nadie contestó. Pero ese silbido, tras largos meses de soledad, le hicieron un bien tremendo. Al recordarle que aunque estaba preso por Jesucristo, y aparentemente debiera haber huido de ese país, en vez de haberse quedado como misionero, se debiera haber escapado, y ahora ahí está en la cárcel y Satanás se le burlaba, pero de repente se acordó que él seguía firme y adelante, como soldado de la fe de Cristo, porque los ojos de Jesús estaban sobre él. Mi amable oyente, usted gócese en este día. Si está sufriendo por la causa de Cristo, si sus vecinos, amigos o parientes se le burlan, usted no se desaliente. Recuerde, sin temor alguno, que Jesús nos ve. Sí, la aparente ridiculez del plan de conquista de la batalla de Jericó podría haber sido objeto de burla de los enemigos, pero a los ojos de Dios era señal de que Él se llevaba toda la gloria. Que el pueblo de Israel lo reconocía a él como el Señor, dueño, comandante en jefe, y que el pueblo de Israel obedecía la palabra de Dios implícitamente, que alababa a Dios en anticipación del triunfo. Note usted, el pueblo de Israel ni siquiera guardó el sábado. La gente superpiadosa le podría haber dicho a Josué, Josué, por favor, no estás guardando el sábado. ¿Qué hubiera contestado Josué? No guardo el sábado porque estoy haciendo lo que Dios me mandó. Y Dios no se contradice. Dios se complementa. Dios sabe lo que hace. Dios tiene derecho a hacer lo que Él quiere. Así que en este día, siga adelante alabando a Dios. Sin desalentarse, camine con Jesucristo.
3: Para ponerse en contacto con Luis Palau y hacerle llegar sus comentarios o sus preguntas, le puede escribir a la dirección de correo electrónico consejos@luispalau.net. luispalau.net. Si prefiere hacerlo a través del correo postal, escríbale a Luis Palau, P.O. Box 380, Miami, Florida 33243, Estados Unidos. Hoy nos acompaña en el segmento musical de nuestro programa Danilo Montero con la canción Yo Confío, aquí en nuestro programa Cruzada con Luis Palau, que todavía continúa.

0: Hasta aquí nos acompañó Danilo Montero con la canción Yo Confío. Lamentablemente nuestro tiempo se terminó, pero si el Señor lo permite nos vamos a estar reencontrando en una próxima presentación. Mi nombre es Jorge Escopazo, fue un placer acompañarle en este día, que Dios le bendiga ricamente.
1: Amigos oyentes, muchas gracias por su fina sintonía al programa de este día. Les estaremos esperando muy pronto para el próximo programa Cruzada con Luis Palau. Hasta entonces, recuerden las palabras de nuestro Señor Jesús. Felices los de corazón limpio, pues ellos verán a Dios.
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Job, capítulo 31. Hice un pacto con mis ojos. ¿Cómo podía entonces mirar a una virgen? ¿Y cuál es la porción de Dios desde arriba o la heredad del Todopoderoso desde las alturas? ¿No es la calamidad para el injusto y el infortunio para los que obran iniquidad? ¿No ve él mis caminos y cuenta todos mis pasos? Si he caminado con la mentira y si mi pie se ha apresurado tras el engaño, que él me pese en balanzas de justicia y que Dios conozca mi integridad. Si mi paso se ha apartado del camino, si mi corazón se ha ido tras mis ojos y si alguna mancha se ha pegado en mis manos, que yo siembre y otro coma y sean arrancadas mis cosechas. Si mi corazón fue seducido por mujer o he estado al acecho a la puerta de mi prójimo, que muela para otro mi mujer y otros se encorven sobre ella, porque eso sería una infamia y una iniquidad castigada por los jueces, porque sería fuego que consume hasta el abadón y arrancaría toda mi ganancia. Si he menospreciado el derecho de mi siervo o de mi sierva cuando presentaron queja contra mí, ¿qué haré cuando Dios se levante? Y cuando Él me pida cuentas, ¿qué le responderé? ¿Acaso el que me hizo a mí en el seno materno no lo hizo también a Él? ¿No fue uno mismo el que nos formó en la matriz? Si he impedido a los pobres su deseo, o he hecho desfallecer los ojos de la viuda, o si he comido mi bocado solo y el huérfano no ha comido de él, aunque desde mi juventud él creció conmigo como con un padre y a la viuda la guié desde mi infancia, si he visto a alguno perecer por falta de ropa y sin abrigo al necesitado, si sus lomos no me han expresado gratitud, pues no se ha calentado con el vellón de mis ovejas, si he alzado contra el huérfano mi mano, porque vi que yo tenía apoyo en la puerta, que mi hombro se caiga de la coyuntura y mi brazo se quiebre en el codo, porque el castigo de Dios es terror para mí y ante su majestad nada puedo hacer. Si he puesto en el oro mi confianza y he dicho al oro fino, tú eres mi seguridad. Si me he alegrado porque mi riqueza era grande y porque mi mano había adquirido mucho. Si he mirado al sol cuando brillaba o a la luna marchando en esplendor, y fue mi corazón seducido en secreto y mi mano tiró un beso de mi boca, eso también hubiera sido iniquidad que merecía juicio, porque habría negado al Dios de lo alto. ¿Acaso me he alegrado en la destrucción de mi enemigo o me he regocijado cuando el mal le sobrevino? No he permitido que mi boca peque, pidiendo su vida en una maldición. ¿Acaso no han dicho los hombres de mi tienda, quién puede hallar a alguno que no se haya saciado con su carne? El forastero no pasa la noche afuera, porque al viajero he abierto mis puertas. ¿Acaso he cubierto mis transgresiones como Adán, ocultando en mi seno mi iniquidad? Porque temí a la gran multitud, o el desprecio de las familias me aterró, y guardé silencio, y no salí de mi puerta. ¿Quién me diera que alguien me oyera? He aquí mi firma, que me responde el Todopoderoso, y la acusación que ha escrito mi adversario, ciertamente, yo la llevaría sobre mi hombro, y me la ceñiría como una corona. Del número de mis pasos, yo le daría cuenta, como un príncipe me acercaría a él. Si mi tierra clama contra mí, y sus surcos lloran juntos, si he comido su fruto sin dinero, o si he causado que sus dueños pierdan sus vidas, que en lugar de trigo crezcan abrojos y en lugar de cebada hierba maloliente. Aquí termina.

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2: ¡Oh, Señor, glorifícate! ¡Glorifícate, Señor, en esta hora!

0: Aleluya. A ti sea la alabanza, Señor. Todo el honor.
1: Son las 3 de la mañana, 50 minutos.
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0: Dele palmas fuertes. Glorifícalo. Glorifícalo.
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2: Don Alfredo era un hombre de campo, recio y formado bajo el ardiente sol de las praderas y llanuras del Arauca. Cada mañana, aun antes de que el sol despuntara, ya don Alfredo estaba de pie y camino a su lugar de trabajo. Una vez que llegaba a aquel sitio donde había estado rompiendo la roca desde hacía algunos meses, comenzaba su dura labor. Aquella mole de roca de granito era firme y dura. Las herramientas del buen hombre poco a poco iban horadando y una forma rectangular comenzaba a dibujarse como fruto del trabajo tesonero del campesino. Sus vecinos, ganaderos como don Alfredo, lo miraban día a día y se burlaban del viejo diciendo: "Este ha decidido gastar sus últimos años rompiendo esa mole de roca. ¿Será que está cavando su propia tumba?" Al pasar el mediodía, llegaba la hora de dar de beber al ganado. Los arrieros tenían que recorrer grandes distancias a caballo para reunir las reses y llevarlas al abrevadero al lado del río. Los peones de don Alfredo tenían que hacer lo mismo. Pero un día, el viejo, criticado por los demás, llamó a sus empleados y les dijo: "Ya no habrá que ir más al abrevadero. Ahora el río vendrá hasta nosotros." "¿Cómo será esto, don Alfredo?" le preguntaron sus empleados. "Muy fácil", dijo él sonriente. "Todos estos años he estado cavando una cisterna en esta roca. Ustedes se han fijado que cuando llueve y el río crece en invierno, el agua llega hasta estos contornos por esos pequeños canales que se forman en los llanos. Bueno, yo aprovecharé esos canales, me traerán el agua y llenará esta cisterna. Durante toda la estación seca tendremos agua para el ganado." Mi amiga, mi amigo, ¿sabes que no basta trabajar duro, sino hacerlo inteligentemente? Eso fue lo que hizo don Alfredo. Pero yo me pregunto, cuando se trata de la vida eterna, de la seguridad, del poder, del perdón, de la paz, ¿cómo lo logramos? ¿Debemos trabajar fuerte por ellos? La Biblia dice que por gracia sois salvos.

0: Dios por medio de la fe. Y dice que esto es algo que no hemos logrado nosotros, sino que es un regalo de Dios, que no es por obras, por trabajo duro, para que nadie se gloríe de haberlo alcanzado él o ella mismos. La sabiduría del ser humano no consiste en trabajar mucho por su salvación, sino en aceptar el regalo que Dios le ofrece. Ese regalo se llama Jesús. Ya Él hizo la parte dura del trabajo. Murió en tu lugar. Pagó la deuda de tus pecados. Tu parte ahora es creer en Él, arrepentirte de tus ofensas y reconocer a Jesús como Salvador y Señor de tu vida. Sé sabio, sin trabajar duro, acepta el regalo de Dios y recibe un lugar al lado de Jesucristo.
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0: Son las 4 de la mañana, 59 minutos.
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0: 7. Toda la congregación de los hijos de Israel marchó por jornadas desde el desierto de Sin, conforme al mandamiento del Señor, y acamparon en Refidim, y no había agua para que el pueblo bebiera. Entonces el pueblo contendió con Moisés y dijeron: «Danos agua para beber». Y Moisés les dijo: «¿Por qué contendéis conmigo? ¿Por qué tentáis al Señor?». Pero el pueblo tuvo allí sed, y murmuró el pueblo contra Moisés y dijo: «¿Por qué nos has hecho subir de Egipto para matarnos de sed a nosotros, a nuestros hijos y a nuestros ganados?». Y clamó Moisés al Señor diciendo: «¿Qué haré con este pueblo? Un poco más y me apedrearán». Y el Señor dijo a Moisés: «Pasa delante del pueblo y toma contigo a algunos de los ancianos de Israel, y toma en tu mano la vara con la cual golpeaste el Nilo y ve. He aquí, yo estaré allí delante de ti sobre la peña en Horeb, y golpearás la peña, y saldrá agua de ella para que beba el pueblo». Y así lo hizo Moisés en presencia de los ancianos de Israel, y puso a aquel lugar el nombre de Masa y Meriba, por la contienda de los hijos de Israel, y porque tentaron al Señor diciendo: «¿Está el Señor entre nosotros o no?». Entonces vino Amalek y peleó contra Israel en Refidim. Y Moisés dijo a Josué: «Escógenos hombres y sal a pelear contra Amalek. Mañana yo estaré sobre la cumbre del collado, con la vara de Dios en mi mano». Y Josué hizo como Moisés le dijo, y peleó contra Amalek. Y Moisés, Aarón y Hur subieron a la cumbre del collado. Y sucedió que mientras Moisés tenía en alto su mano, Israel prevalecía, y cuando dejaba caer la mano, prevalecía Amalek. Pero las manos de Moisés se le cansaban. Entonces tomaron una piedra y la pusieron debajo de él, y se sentó en ella. Y Aarón y Hur le sostenían las manos, uno de un lado y el otro del otro. Así estuvieron sus manos firmes hasta que se puso el sol. Y Josué deshizo a Amalek y a su pueblo a filo de espada. Entonces dijo el Señor a Moisés: «Escribe esto en un libro para que sirva de memorial, y a saber a Josué que yo borraré por completo la memoria de Amalek de debajo del cielo». Y edificó Moisés un altar y le puso por nombre: «El Señor es mi estandarte». Y dijo: «El Señor lo...».
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1: Ponga sus manos en su corazón y míreme por un momento. Estamos tan acostumbrados a amanecer que se nos olvida que el dueño de la vida es solamente Dios. Qué bueno que tenemos un día más para bendecirle,

0: Son las 5 de la mañana, 36 minutos.
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4: Estimado señor Palau, me dice una señora joven, apenas llevo un año de matrimonio y todavía mi esposo no consigue trabajo. Por eso no tenemos mucho dinero y a veces esto se torna muy difícil. Cuando tiene dinero, lo gasta en el juego en vez de la comida que necesitamos más. No sé cómo cambiarlo a mi marido. ¿Qué puedo hacer, señor Palau? Mi estimada señora, en primer lugar, simpatizo con usted porque usted tiene un esposo obviamente irresponsable. No por el hecho de no conseguir trabajo, eso quizá no sea culpa de él, pero el hecho de que cuando tiene dinero lo malgasta y usted tiene una doble carga, falta de dinero y un esposo irresponsable. Simpatizo con usted también en el deseo de cambiarlo a su marido, pero le debo decir la verdad. Un individuo en realidad no cambia a otro a menos que aquel otro quiera ser cambiado. Por el momento yo no veo señales, por lo menos en su carta, de que su esposo tenga interés en ser cambiado. Pero le voy a proponer tres pasos concretos que usted puede tomar. Primero, mi estimada señora, usted debe apoyar a su esposo, amarlo y ayudarlo. Reconozca usted que él se siente menos hombre porque no ha conseguido trabajo. Al fin de cuentas, él se casó hace un año con usted. El sueño de él, sin duda, si es un hombre normal, era quedar bien con usted, tratarla bien, corresponder con usted, darle un hogar feliz. Pero no ha conseguido el trabajo por lo menos que él ha deseado. Él se siente menos hombre, se siente un fracasado. Y usted necesita apoyarlo más que nunca, más que si fuera un hombre exitoso, con un gran empleo y un gran sueldo. Segundo, como resultado no debe criticarlo y menos despreciarlo. No lo ataque, no lo humille por el hecho de que no tiene trabajo. No debe despreciarlo ni siquiera en su corazón, porque si lo hace, aunque usted crea que no, sus actitudes van a revelar una actitud mala. Ahora, usted me dice, pero Palau, yo no lo puedo apoyar a un marido tan irresponsable como mi esposo. Correcto. Para poder apoyar a su esposo, mi primer consejo, mi estimada señora joven, es que usted reciba a Cristo como Salvador. Entonces, usted va a tener la fuerza interna para poder ayudar a su esposo. Y como consecuencia, yo espero que usted pueda, después de recibir usted a Cristo en su corazón y de experimentar por algún tiempo el cambio de vida que Cristo va a producir en su vida, usted procure que su esposo sea ganado para Cristo. De esa manera, con Cristo en el corazón, su esposo va a poder triunfar sobre la tentación, vencer la tentación de gastar su dinero en los juegos del azar, tener un hogar feliz, honrar a Dios, honrarle a usted como su esposa y empezar a gozar de la vida como Dios lo planeó. Porque de lo contrario, él está sufriendo la sentencia terrible que dice, «No os engañéis, Dios no puede ser burlado. Todo lo que el hombre sembrare, eso cosechará. El que siembra para su carne, de la carne cosecha corrupción». Mas el que siembra para el Espíritu del Espíritu Santo cosecha la vida eterna. Usted, señora, reciba a Cristo ahora, en este momento. Ábrale su corazón. Y apenas empiece a cambiar su vida, que Cristo le va a cambiar, trate de ganar a su marido.
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0: ¡Aleluya!
1: Él es Jehová, tu proveedor, el que hace grandes maravillas. Él es el Dios de Abraham.

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Jeremías, capítulo 43. Pero sucedió que cuando Jeremías terminó de hablar a todo el pueblo todas las palabras del Señor su Dios, es decir, todas estas palabras con las cuales el Señor su Dios le había enviado, Azarías, hijo de Osaías, hijo Anán, hijo de Carea, y todos los hombres arrogantes dijeron a Jeremías, «Es mentira lo que dices. El Señor nuestro Dios no te ha enviado a decir, no debéis entrar en Egipto para residir allí, sino que Baruc, hijo de Nerías, te incita contra nosotros para entregarnos en mano de los caldeos a fin de que nos maten o nos deporten a Babilonia». No obedeció pues Johanán, hijo de Carea, ni ninguno de los jefes de las tropas, ni nadie del pueblo, la voz del Señor de quedarse en la tierra de Judá, sino que Johanán, hijo de Carea, y todos los jefes de las tropas tomaron a todo el remanente de Judá que había vuelto de todas las naciones a las cuales habían sido dispersados para residir en la tierra de Judá, a hombres, mujeres y niños, a las hijas del rey y a toda persona que Nabuzaradán, capitán de la guardia, había dejado con Gedalías, hijo de Ahicam y nieto de Safán, y también al profeta Jeremías y a Baruc, hijo de Neherías, y entraron en la tierra de Egipto, pues no escucharon la voz del Señor y se adentraron hasta Tafnes. Entonces vino la palabra del Señor a Jeremías en Tafnes, diciendo, «Toma en tus manos piedras grandes y escóndelas en la mezcla de la terraza de ladrillo que está a la entrada del palacio de Faraón en Tafnes, a la vista de los judíos. Y diles, así dice el Señor de los ejércitos, el Dios de Israel, he aquí enviaré a traer a Nabucodonosor, rey de Babilonia, siervo mío, y pondré su trono sobre estas piedras que he escondido, y él extenderá su pabellón sobre ellas». Vendrá y herirá la tierra de Egipto, los que sean para la muerte a la muerte, los que para el cautiverio al cautiverio, y los que para la espada a la espada. Y prenderá fuego a los templos de los dioses de Egipto, los quemará y se llevará cautivos a sus ídolos, y se envolverá de la tierra de Egipto como el pastor se envuelve con su capa, y saldrá de allí en paz. También quebrará los obeliscos de Heliópolis, que está en la tierra de Egipto.

0: fuerzas nuevas en ti, Señor. Somos renovados aquellos que confiamos en ti.
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0: sabio será ese día, ¿no?
1: No perdáis pues vuestra confianza, que tiene grande galardón. Amén. Porque os es necesaria la paciencia para que, habiendo hecho la voluntad de Dios, obtengáis la promesa. Porque aún un poquito, y el que ha de venir vendrá,

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0: Son las 6 de la mañana, 31 minutos.
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1: Oh Señor, es tiempo. Trae avivamiento a nuestra tierra, Señor. Aviva nuestras vidas, Señor.

0: sea, Señor. Así sea. Este es un día para renovar tus fuerzas.
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2: Era la hora de comer al mediodía. Ana Lucía salió a la parte trasera de la casa para llamar a Julio. Dos veces ella pronunció el nombre del niño, pero pareció que éste no oyó ni una de las palabras de su madre. En un pequeño taller al lado de la casa, rodeado de herramientas, aceite y combustible, se hallaba este muchacho de apenas 7 años de edad. Había tomado una enorme máquina de cortar el césped, la había desarmado totalmente, la limpió y ahora la volvía a armar para ponerla a trabajar como si fuera nueva. Esto lo hacía con máquinas del jardín, instrumentos de la cocina y hasta le metía mano al automóvil de su padre. Definitivamente, Julio tiene una mente totalmente inclinada a la mecánica. Primero fue su abuelo quien comenzó a enseñarle y ahora lo hacía su padre. Ambos están claros en que el niño tiene que ver y usar hoy aquello que puede llegar a ser mañana. Los niños no aprenden por teoría. Los conceptos teóricos o filosóficos de la vida no llegan a sus mentes. Pero si ellos pueden ver convertidos en hechos prácticos, lo que queremos decirles, no solo lo captan, sino que lo adoptan y lo harán parte de su vida para siempre. Mi amable oyente, Dios hace lo mismo con nosotros. Dios no está interesado en la teoría, postulados o razonamientos de una religión de factura humana. Dios es un Dios práctico. Dios espera que la fe se convierta en algo que se hace, se vive y se comparte. Por eso fue que Dios mismo se hizo hombre. Desde la perspectiva de un ser humano igual a nosotros, con debilidades, problemas, crisis, luchas, dolores, esperanzas y sueños, vino a mostrarnos cómo se vive, cómo se ama, cómo se sirve y cómo se muere. Jesucristo no es un símbolo religioso, un santo más. No, Él es Dios hecho hombre. Él dijo de sí mismo que es el camino, el único camino que nos puede llevar al Padre. Es que nuestros pecados nos han separado de Dios, han hecho un abismo entre nosotros y Él. Necesitamos volver a Dios. Cristo es la vía por la que un ser humano vuelve a encontrarse con su Creador. Mi amiga, mi amigo, te invito a que pruebes a Cristo. Invítalo de todo corazón, con fe sincera y simple, a ser el Señor de tu vida. Él se acercará, te recibirá, te dará la paz, el poder, la pureza, el perdón, la vida que nunca antes has tenido. Si lo haces ahora, podrás ver desde hoy mismo todo lo que serás en él mañana. Un camino amplio de posibilidades se te abre en este mismo momento. Entrégate a Cristo con todo tu corazón.
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0: Te alabamos, Jesús. Nos presentamos ante ti en esta noche como una ofrenda.
1: Son las 7 de la mañana, 29 minutos.

0: Santiago, capítulo 3. Hermanos míos, no os hagáis maestros muchos de vosotros, sabiendo que recibiremos un juicio más severo. Porque todos tropezamos de muchas maneras. Si alguno no tropieza en lo que dice, es un hombre perfecto, capaz también de refrenar todo el cuerpo. Ahora bien, si ponemos el freno en la boca de los caballos para que nos obedezcan, dirigimos también todo su cuerpo. Mirad también las naves, aunque son tan grandes e impulsadas por fuertes vientos, son, sin embargo, dirigidas mediante un timón muy pequeño, por donde la voluntad del piloto quiere. Así también la lengua es un miembro pequeño, y sin embargo, se jacta de grandes cosas. Mirad, qué gran bosque se incendia con tan pequeño fuego. Y la lengua es un fuego, un mundo de iniquidad. La lengua está puesta entre nuestros miembros, la cual contamina todo el cuerpo. Es encendida por el infierno e inflama el curso de nuestra vida. Porque todo género de fieras y de aves, de reptiles y de animales marinos se puede domar. Y ha sido domado por el género humano. Pero ningún hombre puede domar la lengua. Es un mal turbulento y lleno de veneno mortal. Con ella bendecimos a nuestro Señor y Padre, y con ella maldecimos a los hombres, que han sido hechos a la imagen de Dios. De la misma boca proceden bendición y maldición. Hermanos míos, esto no debe ser así. ¿Acaso una fuente por la misma abertura echa agua dulce y amarga? ¿Acaso, hermanos míos, puede una higuera producir aceitunas o una vid higos? Tampoco la fuente de agua salada puede producir agua dulce. ¿Quién es sabio y entendido entre vosotros? Que muestre por su buena conducta sus obras en sabia mansedumbre. Pero si tenéis celos amargos y ambición personal en vuestro corazón, no seáis arrogantes, y así mintáis contra la verdad. Esta sabiduría no es la que viene de lo alto, sino que es terrenal, natural, diabólica. Porque donde hay celos y ambición personal, allí hay confusión y toda cosa mala. Pero la sabiduría de lo alto es primeramente pura, después pacífica, amable, condescendiente, llena de misericordia y de buenos frutos, sin vacilación, sin hipocresía.
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1: Son las 7 de la mañana, 54 minutos.
2: Escúchame. Culparemos a la oscuridad por ser tan densa, o a la luz por no brillar como debiera. Me voy.

0: Son las 8 de la mañana, 14 minutos.
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2: Señor Palau, dice una señorita de 16 años, mi familia me critica porque dicen que yo no ayudo suficientemente en la casa con los quehaceres del hogar. Yo estoy cansada de que todo el mundo me pida y me demande mi ayuda. Señor Palau, ¿qué me dice usted? ¿No le parece que me quieren esclavizar los de mi familia? Ah, mi estimada señorita, por supuesto que a la edad suya cualquier clase de trabajo nos parece esclavitud, ¿no es cierto? Pero le debo decir la verdad, hay un placer en servir a los demás que lo dice mejor que nadie la famosa Gabriela Mistral, la poetisa chilena. Se titula precisamente, y en respuesta a su pregunta se lo voy a leer, El placer de servir, de Gabriela Mistral. Escuche bien. Señorita, toda la naturaleza es un anhelo de servir. Sirve la nube, sirve el viento, sirve el surco. Donde haya un árbol que plantar, plántalo tú. Donde hay un error que enmendar, enmiéndalo tú. Donde haya un esfuerzo que todos esquivan, acéptalo tú. Sé el que apartó la piedra del camino, el odio entre los corazones y las dificultades de un problema. Hay la alegría de ser sano y la alegría de ser justo, pero hay sobre todo la hermosa, la inmensa alegría de servir. Qué triste sería el mundo si todo en él estuviera hecho, si no hubiera un rosal que plantar, una empresa que emprender. Que no te llamen solamente los trabajos fáciles. Es tan bello hacer lo que otros esquivan. Pero no caigas en el error de que solo se hace mérito con los grandes trabajos. Hay pequeños servicios que son buenos servicios. Adornar una mesa, ordenar unos libros, peinar a una niña. Aquel es el que critica. Este es el que destruye. Tú sé el que sirve. El servir no es faena solo de seres inferiores. Dios, que da el fruto y la luz, pudiera llamársele así, el que sirve. Y tiene sus ojos fijos en nuestras manos. Y nos pregunta a Dios cada día, ¿serviste hoy? ¿A quién? ¿Al árbol? ¿A tu amigo? ¿A tu madre? Hasta allí Gabriela Mistral, señorita. ¿No le parece que tiene razón aquella famosa poetisa chilena? Yo estoy convencido que sí lo tiene. Y hay más. Ella dice, y lo dice muy, pero muy bien, que Dios se le pudiera llamar el que sirve. ¿Cuánta razón tenía Gabriela Mistral? Porque acerca del Hijo de Dios Jesús leemos que el Hijo del Hombre no vino para ser servido, sino para servir y para dar su vida en precio de rescate por muchos. Ah, mi estimada señorita, no piense que porque su familia la quiere hacer trabajar y ayudar en el hogar, por lo tanto usted es una esclava. Piense en el placer de servir a su madre, de servir a sus hermanitos y a su padre, de ser útil en las manos de Dios. Y piense también que Jesús vino no para ser servido, sino para servir, y lo hizo. Y más que para servir, se dejó matar en una cruz, para poder salvarnos a nosotros de nuestros pecados. ¿No le parece, señorita, que con Jesús tiene usted un buen ejemplo? Sirva, y va a ser feliz, y su familia la va a querer mucho más.
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el mundo hay más del 40% de la población total que no han escuchado el nombre de Jesús. Esto representa 2.4 mil millones de gentes. No lo han oído ni en una canción. No lo han leído en sus libros de historia. La mayoría ni tiene libros de historia porque ni tienen alfabeto. Una gran parte de ellos son las etnias que viven aislados de la sociedad, en las montañas y en los desiertos del mundo, marginados y olvidados por los demás. Mientras que la iglesia del Señor perdemos el tiempo en discusiones, pleitos y divisiones, estos miles de millones se van a una eternidad sin Jesús. ¿Qué vamos a hacer tú y yo? ¿Seremos la generación que lleve el mensaje de esperanza? Entonces...

Jesucristo dijo: por tanto, id y haced discípulos a las naciones, bautizándolos en el nombre del Padre y del Hijo y del Espíritu Santo, enseñándoles que guarden todas las cosas que os he mandado. Y he aquí que yo estoy con vosotros todos los días hasta el fin del mundo. Amén.

Josué capítulo 4. Y sucedió que cuando todo el pueblo acabó de pasar el Jordán, el Señor habló a Josué diciendo: Escoged 12 hombres del pueblo, uno de cada tribu, y ordenadles diciendo: Tomad 12 piedras de aquí, de en medio del Jordán, del lugar donde los pies de los sacerdotes están firmes, y llevadlas con vosotros y colocadlas en el alojamiento donde habéis de pasar la noche. Llamó pues Josué a los 12 hombres que había señalado de entre los hijos de Israel, uno de cada tribu. Y Josué les dijo: Pasad delante del arca del Señor vuestro Dios al medio del Jordán, y alcance cada uno una piedra sobre su hombro, de acuerdo con el número de las tribus de los hijos de Israel. Sea esto una señal entre vosotros, y más tarde, cuando vuestros hijos pregunten diciendo: ¿Qué significan estas piedras para vosotros?, les diréis: Es que las aguas del Jordán quedaron cortadas delante del arca del pacto del Señor. Cuando ésta pasó el Jordán, las aguas del Jordán quedaron cortadas. Así que estas piedras servirán como recuerdo a los hijos de Israel para siempre. Y lo hicieron así los hijos de Israel, tal como Josué ordenó. Y alzaron 12 piedras de en medio del Jordán, como el Señor dijo a Josué, según el número de las tribus de los hijos de Israel, y las llevaron consigo al alojamiento, y allí las depositaron. Entonces Josué levantó 12 piedras en medio del Jordán, en el lugar donde habían estado los pies de los sacerdotes que llevaban el arca del pacto, y allí permanecen hasta hoy. Porque los sacerdotes que llevaban el arca estuvieron parados en medio del Jordán hasta que se cumpliera todo lo que el Señor había mandado a Josué que dijera al pueblo, de acuerdo con todo lo que Moisés había mandado a Josué, y el pueblo se apresuró y pasó. Y sucedió que cuando todo el pueblo había acabado de pasar el arca del Señor, y los sacerdotes pasaron delante del pueblo, y los hijos de Rubén, los hijos de Gad, y la media tribu de Manasés pasaron en orden de batalla delante de los hijos de Israel, tal como Moisés les había dicho, como 40,000 equipados para la guerra, pasaron delante del Señor hacia los llanos de Jericó, listos para la batalla. Aquel día, el Señor engrandeció a Josué ante los ojos de todo Israel, y le temieron tal como habían temido a Moisés todos los días de su vida. Entonces habló el Señor a Josué, diciendo: Ordena a los sacerdotes que llevan el arca del testimonio que suban del Jordán. Y Josué mandó a los sacerdotes diciendo: Subid del Jordán. Y sucedió que cuando los sacerdotes que llevaban el arca del pacto del Señor subieron en medio del Jordán, y las plantas de los pies de los sacerdotes salieron a tierra seca, las aguas del Jordán volvieron a su lugar y corrieron sobre todas sus riberas como antes. El pueblo subió del Jordán el día 10 del mes primero y acamparon en Gilgal, al lado oriental de Jericó. Y aquellas 12 piedras que habían sacado del Jordán, Josué las erigió en Gilgal. Y habló a los hijos de Israel diciendo: Cuando vuestros hijos pregunten a sus padres el día de mañana diciendo: ¿Qué significan estas piedras?, entonces lo explicaréis a vuestros hijos diciendo: Israel cruzó este Jordán en tierra seca, porque el Señor vuestro Dios secó las aguas del Jordán delante de vosotros hasta que pasasteis tal como el Señor vuestro Dios había hecho al Mar Rojo, el cual Él secó delante de nosotros hasta que pasamos, para que todos los pueblos de la tierra conozcan

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0: las 9 de la mañana, 10 minutos.
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2: De pronto, la tranquilidad de aquella mañana y el cielo azul de aquel hermoso día se llenaron del ruido intenso de un avión militar. Los motores rugiendo al máximo, desplazaron por aquel hermoso

0: anteojos, con guantes especiales, tenía en sus manos los controles, podía apretar botones y enviar misiles. La velocidad del avión lo empujaba con fuerza en contra de su mismo asiento. De pronto, él mismo accionaba la velocidad y ahora el aparato se desplazaba dos veces más que la velocidad del sonido. La cara del niño piloto se desfiguraba por la ley de gravedad que estaba rompiendo. «Raulito», interrumpió una voz, «ven a comer, hijito, ya todos estamos en la mesa». Y con el ruido de aquel avión perdido en lontananza y con el estómago vacío y con los sueños de ser un piloto guardados en su corazón, Raulito se fue a la mesa con toda la familia. Allí en la mesa, su padre le preguntó, «¿Qué hacías afuera, Raulito?» «Solo miraba unos aviones militares que pasaron por aquí, papá», replicó el niño. «¿No te gustaría un día ser un piloto?», le dijo su papá. Y los ojos del niño brillaron, y ambos, ahora padre e hijo, comenzaron a soñar despiertos. Yo creo, mi amiga, mi amigo, que los padres tenemos el deber, entre otros, de enseñar a nuestros niños a soñar despiertos. Pero también debemos enseñarles que con perseverancia, determinación, disciplina y muchas horas de arduo trabajo, los sueños se convierten en realidad. El libro de Proverbios de Salomón en la Biblia dice lo siguiente: «Así como el hombre piensa en su corazón, así es él». Los padres debemos enseñar a nuestros hijos a pensar, a meditar, a soñar, pero sobre todo debemos enseñarles a convertir en realidad sus sueños. Y los sueños de un hombre deben ir más allá que el cielo lleno de aviones que miraba Raulito. Un hijo que llega a conocer temprano el plan de Dios para su vida será un triunfador en todo lo que haga. Pero tu hijo, mi amiga, mi amigo, no será un triunfador a menos que tú, madre o padre, seas también un triunfador espiritual. Esto lo logras entregando tu vida a Jesucristo. Si te arrepientes de tus malos caminos, te vuelves a Dios de todo corazón, tus sueños y los sueños de tus hijos se harán una feliz realidad en Cristo. Sueña, sueña en grande. Esto significa desarrollar el plan de Dios para ti. Soñar de esta manera te llevará a ti y a los tuyos por el sendero de la paz.
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4: Decláralo esta noche así.

¡Dáselo fuerte! Alza esos brazos conmigo y decláralo esta noche. Te lo quiero recordar. No estamos cantándole a un filósofo. No le estamos cantando a un pensador. Estamos cantando a ese que creemos que se levantó de entre los muertos y vive en nosotros. Él es el Señor. Él es el Señor.

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Son las 10 de la mañana, 7 minutos.

0: Segunda de Crónicas, capítulo 27. Jotam tenía 25 años cuando comenzó a reinar y reinó 16 años en Jerusalén. El nombre de su madre era Jerusa, hija de Sadoc, e hizo lo recto ante los ojos del Señor, conforme a todo lo que su padre Usías había hecho. Pero no entró en el templo del Señor, y el pueblo seguía corrompiéndose. Y edificó la puerta superior de la casa del Señor, y edificó extensamente en la muralla de Ofel. Edificó además ciudades en la región montañosa de Judá, y edificó fortalezas y torres en los bosques. También guerrió contra el rey de los amonitas, y los venció. Y los amonitas le dieron aquel año 100 talentos de plata, 10,000 coros de trigo y 10,000 de cebada. Los amonitas le pagaron también esto en el segundo y en el tercer año. Y Jotam se hizo poderoso porque ordenó sus caminos delante del Señor su Dios. Los demás hechos de Jotam y todas sus guerras y sus obras, he aquí, están escritos en el libro de los reyes de Israel y de Judá. Tenía 25 años cuando comenzó a reinar y reinó 16 años en Jerusalén. Y durmió Jotam con sus padres.
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0: Son las 10 de la mañana, 48 minutos.
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4: Un caballero me dice lo siguiente: señor Palau, yo quisiera saber si es pecado haber confesado que Cristo me sanó cuando en verdad no había sido sanado. Yo lo hice en público y ahora me siento avergonzado. Fue una confesión que hice en público para quedar bien con los demás, pensando que a lo mejor la fe se me aumentaría con tal palabra. Ahora me siento compungido. ¿Qué puedo hacer? ¿Hay perdón para esa mentira y ese engaño? Mi estimado caballero, por supuesto que hay perdón. La voluntad de Dios es que hablemos siempre la verdad los unos con los otros. Efesios 4:25 dice: desechando la mentira, hablen la verdad cada uno con su prójimo, porque somos miembros los unos de los otros. Sí, eso es lo que usted debe hacer, hablar la verdad y habituarse a no ser un mentiroso. Segundo, usted tiene que confesar este pecado a Dios y recibir el perdón de Dios, porque al fin de cuentas es contra él contra quien más ha pecado. Dijo una mentira, una locura, una no verdad. Pídale perdón a Dios. Dice Primera de Juan capítulo 1, si confesamos nuestros pecados, Dios es fiel y justo para perdonarnos nuestros pecados y limpiarnos de toda maldad. Tercero, sepa que Jesucristo nos limpia de todo pecado y hasta nos renueva y nos quita las costumbres feas del viejo hombre. Vuelta a Efesios capítulo 4 dice: en cuanto a la pasada manera de vivir, despójense del viejo hombre que está viciado conforme a los deseos engañosos. Estimado caballero, usted tiene que despojarse de esa vieja manera de vivir, el viejo hombre, le dice la Biblia. Quíteselo como quien se quita un trapo sucio de encima. Quítese esa vieja manera de vivir. En cuarto lugar, no basta confesarle a Dios y recibir el perdón de Dios, lo cual Dios nos da con amplitud. Usted tiene que ir y confesar su mentira a aquellas personas a quienes les mintió. Si usted dijo que había sido sanado ante una iglesia, vaya de regreso a esa misma iglesia y haga restitución. Pídale perdón al público que allí reunido esté por haber mentido. Confiéseles por qué lo hizo. Sea breve, no tiene por qué alargar.

0: un discurso, dígales que está arrepentido, que le pidió perdón a Dios y que sencillamente le pide perdón a la iglesia por haber mentido en público. Estoy convencido que la iglesia le va a perdonar, que la gente lo va a apreciar más, que lo van a respetar más. Y mejor que lo haga usted confesando su mentira y no que vean de aquí unas pocas semanas que su enfermedad ha regresado y la gente diga, ja, ja, miren aquel que dijo que había sido sanado, qué vergüenza, y anda con la misma enfermedad encima. ¿Me explico? O sea que usted debe dar los pasos bíblicos para obtener el perdón de Dios, el perdón de los hombres y perdonarse a sí mismo. ¿Sí? Su mentira es despreciable. Pero casi todos nosotros hemos caído en el pecado de la mentira más de una vez. Eso no debe ser el fin de la vida para usted. Perdónese a sí mismo. Una vez que Dios le ha perdonado, y la iglesia le haya o no perdonado, pero usted debe confesarle a ellos, perdónese a sí mismo. Y marche adelante, olvídese el pasado está olvidado y enterrado a los pies de la cruz. Caballero, goce de la vida, camine en el poder de Cristo, gócese del Espíritu Santo.
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Jeremías, capítulo 24. El Señor me mostró dos cestas de higos colocadas delante del templo del Señor después que Nabucodonosor, rey de Babilonia, desterró a Jeconías, hijo de Joacim, rey de Judá, y a los oficiales de Judá junto con los artesanos y herreros de Jerusalén y los llevó a Babilonia. Una cesta tenía higos muy buenos, como los primeros higos maduros, y la otra tenía higos muy malos, que de podridos no se podían comer. Entonces el Señor me dijo: ¿Qué ves, Jeremías? Y dije: Higos. Los higos buenos son muy buenos, y los malos muy malos, que de podridos no se pueden comer. Y vino a mí la palabra del Señor diciendo: Así dice el Señor, Dios de Israel, como estos higos buenos, así consideraré como buenos a los desterrados de Judá que yo he echado de este lugar a la tierra de los caldeos. Porque pondré mis ojos sobre ellos para bien y los traeré de nuevo a esta tierra. Los edificaré y no los derribaré. Los plantaré y no los arrancaré. Y les daré un corazón para que me conozcan, porque yo soy el Señor. Y ellos serán mi pueblo, y yo seré su Dios, pues volverán a mí de todo corazón. Pero como los higos malos, que de podridos no se pueden comer, así dice el Señor. De la misma manera abandonaré a Sedequías, rey de Judá, a sus oficiales, al remanente de Jerusalén que queda en esta tierra, y a los que habitan en la tierra de Egipto. Los haré motivo de espanto y de calamidad para todos los reinos de la tierra, de oprobio y refrán, de burla y maldición, en todos los lugares a donde los dispersaré, y enviaré sobre ellos espada, hambre y pestilencia.

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Pablo y Silas estaban en la cárcel y dice que les aprisionaron los pies. El enemigo pensó que al aprisionarle los pies, pensó que ahí los iba a derrotar. La sorpresa que se llevó es que no les taparon la boca. Yo no sé si alguien está entendiendo este mensaje. Aunque el enemigo te quiera detener, no podrá, porque tú tienes labios, boca para anunciar: eres libre, soy sano, soy perdonado en Cristo.

otro error. Puso juntos a dos adoradores. Uno hace huir a mil, dos hacen huir a 10,000. En la unidad hay victoria. Tome la mano al que tiene al lado, sacúdalo y dígale: en la unidad hay victoria. Cuando está papá y mamá orando ahí a la medianoche, hay victoria, hay unidad. Aunque digas: hermano, yo no sé qué me está pasando, siento que no avanzo. Júntate con aquellos que proclaman libertad. Yo no sé cuántos miles sabemos en este lugar, pero si dos hacen huir a 10,000,

esos los escuchaban. Codea a alguien y dile, te están escuchando. Vamos, dile a alguien que está atrás, te están escuchando. ¿Qué es lo que anuncias en casa? ¿Qué es lo que estás diciendo? Proclama una alabanza en los momentos más difíciles. Proclama una alabanza en los momentos donde tal vez lo has perdido todo. Proclama una alabanza, porque de repente, a ver,

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0: Son las 11 de la mañana, 46 minutos.
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0: Levántate, hijo de Dios. Aleluya.
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2: Es una historia del agro argentino. Había un hombre dueño de una gran estancia en la provincia de Buenos Aires. Era un hombre justo y generoso que sabía recompensar a sus peones. Había otro hombre, un criollo viejo que trabajaba de puestero en la estancia y tenía 4 hijos. Los muchachos eran todos buenos peones, diestros en el lazo, el caballo, la doma, la yerra y todas las faenas del campo. Un día el patrón decidió recompensar en algo a esos muchachos. Los reunió en su casa y les dijo: muchachos, ¿qué quieren que les regale a cada uno? Porque todos ustedes son buenos trabajadores y quiero recompensarlos. Uno de los jóvenes, criollo cantor, le pidió una guitarra. Otro, buen gaucho defensor del honor, le pidió un facón con vaina de plata. El tercero, excelente jinete campero, le pidió que le regalase un zaino malacara, caballo que era una luz. El cuarto no se animaba a hablar y a pedir su cosa. Por fin, a instancia de todos, expresó su deseo. Patrón, dijo el criollito, yo quiero aprender a leer. El patrón se conmovió mucho con el pedido y le dijo: te felicito, Rumildo. Te voy a llevar conmigo a Buenos Aires y te voy a poner en la escuela. Aquel chico campesino, chúcaro como el cardo, estudió en Buenos Aires. Pasó todos los grados de la escuela primaria y la secundaria. Luego entró en la universidad para conseguir su título de ingeniero agrónomo y administrador de empresas. Cuando a la vuelta de los años volvió al campo, volvió como capataz general de la enorme estancia. ¿Que por qué cuento esto? Porque ilustra unas palabras que leo en el Salmo 70. Gócense y alégrense en ti todos los que te buscan, y digan siempre los que aman tu salvación: engrandecido sea Dios. Aquel chico criollo amó las cosas mejores. Quiso aprender a leer, quiso educarse y elevarse, quiso saber más para servir mejor, y la vida lo recompensó ampliamente. Y si nosotros, mi amiga, mi amigo, amamos la salvación de Dios, tal como dice el Salmo, y porque la amamos, la deseamos y la buscamos, Dios nos va a recompensar con una amplia, generosa y perfecta salvación. Hay quienes aman vivir perdidamente y se deleitan en el delito. Hay quienes anhelan las cosas más finas y mejores del espíritu. ¿Cuáles son, mi amiga, mi amigo, tus prioridades? ¿Qué es lo que más deseas en la vida? Desea la vida que da Cristo y la tendrás. Desea lo más excelente: su palabra, su Espíritu Santo, la integridad, el compañerismo con el pueblo de Dios, el hacer su voluntad. Si buscas lo sucio y pobre de la vida, eso es lo que hallarás: suciedad y pobreza. Si buscas a Dios, tendrás vida y vida en abundancia.
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0: a celebrar.
1: Salmo, capítulo 115. No a nosotros, Señor, no a nosotros, sino a tu nombre da gloria, por tu misericordia, por tu verdad. Porque han de decir las naciones, ¿dónde está ahora su Dios? Nuestro Dios está en los cielos, Él hace lo que le place. Los ídolos de ellos son plata y oro, obra de manos de hombre. Tienen boca y no hablan, tienen ojos y no ven, tienen oídos y no oyen, tienen nariz y no huelen, tienen manos y no palpan, tienen pies y no caminan, no emiten sonido alguno con su garganta. Se volverán como ellos los que los hacen, y todos los que en ellos confían. Oh Israel, confía en el Señor, Él es tu ayuda y tu escudo. Oh casa de Aarón, confía en el Señor, Él es vuestra ayuda y vuestro escudo. Los que teméis al Señor, confiad en el Señor, Él es vuestra ayuda y vuestro escudo. El Señor se ha acordado de nosotros, Él nos bendecirá. Bendecirá a la casa de Israel, bendecirá a la casa de Aarón. Él bendecirá a los que temen al Señor, tanto a pequeños como a grandes. El Señor os prospere, a vosotros y a vuestros hijos. Benditos seáis del Señor que hizo los cielos y la tierra. Los cielos son los cielos del Señor, pero la tierra la ha dado a los hijos de los hombres. Los muertos no alaban al Señor, ni ninguno de los que descienden al silencio. Pero nosotros bendeciremos.
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0: 13 horas, 20 minutos.
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3: ¿Qué tal, querido amigo o amiga del programa Cruzada con Luis Palau? De esta forma damos comienzo a una nueva presentación de este nuestro espacio y punto de encuentro en la radio, en donde estudiamos diariamente la Biblia, la Palabra de Dios, de la mano, como siempre, del conferencista internacional Luis Palau. Mi nombre es Jorge Escopazo. Y quiero traerle otro mensaje dentro de esta serie sobre el libro de Josué. Continuamos en el capítulo 6 y Luis nos trae el mensaje titulado Dios en su pueblo.
4: En el día de ayer, si usted estuvo conmigo, estábamos analizando el significado profundo, muy profundo, de la conquista del pueblo de Israel hace muchos centenares de años de la gran ciudad de Jericó. ¿Usted recuerda la historia? No quiero hacer otro repaso. Hoy quiero continuar con el tema de ayer porque lo considero fundamental, lo considero la causa por la cual muchas personas, cristianos sinceros, no viven una vida triunfante, no viven una vida victoriosa, no viven una vida eufórica en Jesucristo, no viven una vida llena del Espíritu Santo, no viven una vida de victoria, no viven una vida de conquista. Así como el pueblo de Israel conquistó a Jericó, es posible para el cristiano enfrentar los enemigos, tener el horror de la guerra espiritual, pero triunfar, triunfar rotundamente. El pueblo de Israel triunfó. ¿Por qué? Primeramente, porque ellos tenían ciertas reglas de acción para funcionar por fe y las practicaron. Eran tres que mencioné en días anteriores. Luego, estamos estudiando el proceder de la fe en la conquista espiritual. Y hemos visto tres principios. Hoy me quedo con el tercero. Si usted estuvo conmigo en el estudio anterior, yo señalé que en los versículos 4 al 13 de Josué capítulo 6, encontramos por lo menos 10 veces la mención de el arca del pacto, el arca de Jehová Dios. Sí, en los versículos 4, 6, 7, 8, 9, 11, 12 y 13, se menciona, creo que 10 veces, el arca. Ahora, el significado del arca de Dios, al estar queriendo conquistar a la ciudad de Jericó, o mejor dicho, al conquistarla, dijimos que simboliza la presencia de Dios en medio de su pueblo. Y luego, en nuestro estudio vimos que esa es la enseñanza que Dios más nos quiere enseñar en el día de hoy. Usted quiere vivir una vida de conquista, mi amable oyente. Sea usted de la edad que sea, puede ser un jovencito, una niña de 13 o 14 años de edad, o un abuelo de 70. ¿Usted quiere vivir una vida de triunfo, de éxito, de conquista espiritual? ¿Usted quiere vivir una vida que agrada a Dios? ¿Usted quiere ser usado por Dios para proclamar las buenas nuevas en muchos lugares? ¿Usted quiere que Dios le use para abrir ciudades para Jesucristo, o barrios, o vecindades? El Señor está dispuesto a hacerlo, si nosotros vivimos de la manera que Él ha declarado que debemos vivir. ¿Y cuál es? Estudiamos en el día de ayer por un instante Gálatas capítulo 2 y versículo 20 en el Nuevo Testamento, que dice, palabras de San Pablo, dice, «Con Cristo estoy juntamente crucificado, y ya no vivo yo, mas vive Cristo en mí. Y lo que ahora vivo en la carne, lo vivo en la fe del Hijo de Dios, el cual me amó y se entregó a sí mismo por mí». Y luego señalé el Salmo 130 y versículo 5, donde dice, «Espera, digo, en el Señor». Espera en el Señor. O sea, confía en el Señor. Ten paciencia en el Señor. Depende del Señor. No te apresures, no actúes de impulso, no te lances en la fuerza de la carne, lánzate más bien en la fuerza del Cristo resucitado, el Cristo todopoderoso. el Cristo que triunfó sobre la tumba, la muerte, el pecado, el infierno, los demonios y Satanás. El Cristo triunfante, el Cristo victorioso, Cristo que vive, porque mi amable oyente, Jesucristo no está en una tumba. Por eso ir a visitar la Tierra Santa para ver la tumba de Jesús es impresionante y emocionante, me dicen los que han ido. Pero Cristo no está allí. Sus huesos no descansan allí, gracias a Dios. Jesucristo salió de la tumba al tercer día. Jesucristo vive. Él es un Cristo resucitado. La tumba no lo pudo detener. Él era Dios encarnado. La tumba no lo podía frenar. ¿Cómo la creación va a frenar al Creador? Jesucristo Todopoderoso, habiendo triunfado en la cruz, habiendo sido sepultado, al tercer día resucitó de los muertos por el poder de Dios. Y la Biblia dice que usted y yo tenemos a ese Jesucristo, a ese Señor, viviendo en nosotros. ¿Qué dice Pablo? Cristo vive en mí, Gálatas 2:20. ¿Qué dice Colosenses 1:27? Cristo en vosotros, la esperanza de gloria. ¿Qué dice Jesucristo en Juan 17, hablando con su Padre Celestial? ¿Qué le dice? Le dice: Padre, tú en mí y yo en ellos, para que sean consumadamente una cosa. ¿Notó esa frasecita de Jesucristo? Yo en ellos. Así como tú, oh Padre, en mí, yo en ellos, para que sean consumadamente, o sea, completamente una sola cosa. Usted y yo, mi amable oyente, que hemos puesto nuestra fe en el Señor Jesús solamente para la salvación eterna. Usted y yo, que un día lo invitamos a Cristo para que entre a nuestra vida. Un día, arrepentidos de nuestros pecados, compungidos por nuestra maldad, humillados por nuestra rebeldía, quebrantados por nuestra conciencia de pecado, le pedimos perdón a Dios, creímos en Jesucristo, pusimos nuestra confianza en Él, seguimos confiando y creyendo en Él y no pensamos jamás dejar de confiar en Él. Usted y yo, digo, que hemos dado ese paso de fe ante el llamado o la llamada de Dios, ahora tenemos a Cristo en nosotros. Como consecuencia, tenemos vida eterna. Tenemos el poder del Cristo resucitado, que mora en nosotros para usarnos para una conquista espiritual que honra a Dios. Sea usted quien sea, se encuentre frente a la situación que sea. Mi amable oyente, usted tiene el mismo poder que tenía San Pablo, el poder del Cristo resucitado. Usted tiene el mismo poder que tenía el bendito hombre aquel, San Pedro, porque usted tiene al Cristo resucitado morando en su corazón. Usted tiene la misma autoridad que San Juan y Mateo y Lucas y Marcos y quien sea. ¿Por qué? ¿Porque es superior o inferior? No. Es porque si usted recibió a Cristo como Salvador, usted tiene la vida eterna. Cristo vive en mí. Y el significado profundo de la victoria de Israel sobre la ciudad de Jericó era precisamente eso: Dios morando en su pueblo. Y Dios mora en mí. Dios mora en usted, si usted ha recibido a Cristo en verdad como Señor y Salvador. Y como resultado, si Cristo vive en su corazón, usted tiene el poder de Cristo para triunfar en la guerra espiritual. Sea cual sea el Jericó que usted enfrenta en este día, mi amado oyente, yo tengo mis Jericós. No crea que porque le hablo con tanto entusiasmo y gozo que no tengo problemas, los tengo. A veces pienso quizás más grande que mucha otra gente conocida mía. Por la naturaleza de nuestro trabajo, por la enormidad de las responsabilidades que Dios nos ha dado, tenemos unas guerras espirituales a veces encarnizadas, unas luchas tremendas contra la carne, el mundo y el diablo. Y cuando hemos visto victoria, todo se lo atribuimos a Jesucristo nuestro Señor, que vive en nuestro corazón, que con su poder de resurrección mora en nosotros, quien nos da poder y victoria y perdón y paciencia y todo lo que necesitamos, y a usted también.
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0: Así nos acompañaba Jailin Cintrón por el segmento musical de nuestro programa con esta preciosa melodía Abre mis ojos. De esta forma estamos llegando al final, pero no quería despedirme sin antes recordarle que si usted conoció al Señor Jesucristo como su Salvador personal a través de alguno de los ministerios de la Asociación Luis Palau, yo le invito a que nos escriba, nos cuente de su decisión escribiéndonos a la dirección de correo electrónico testimonios@luispalau.net. Para Luis va a ser de mucha alegría saber de su decisión y poder estar en contacto con usted, así que yo le invito a que nos escriba. Mi nombre es Jorge Escopazo, fue un placer acompañarle en este día. Si el Señor lo permite, nos vamos a reencontrar en nuestra próxima presentación.
1: Amigos oyentes, muchas gracias por su fina sintonía al programa de este día. Les estaremos esperando muy pronto para el próximo programa Cruzada con Luis Palau. Hasta entonces, recuerden las palabras de nuestro Señor Jesús. Felices los de corazón limpio, pues ellos verán a Dios.
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0: Primera epístola del apóstol San Pablo a los Tesalonicenses. Primera Tesalonicenses, capítulo 1. Pablo, Silvano y Timoteo, a la iglesia de los Tesalonicenses en Dios Padre y en el Señor Jesucristo. Gracia a vosotros y paz. Siempre damos gracias a Dios por todos vosotros, haciendo mención de vosotros en nuestras oraciones, teniendo presente sin cesar delante de nuestro Dios y Padre vuestra obra de fe, vuestro trabajo de amor y la firmeza de vuestra esperanza en nuestro Señor Jesucristo, sabiendo, hermanos amados de Dios, su elección de vosotros. Pues nuestro Evangelio no vino a vosotros solamente en palabras, sino también en poder y en el Espíritu Santo y con plena convicción. Como sabéis, qué clase de personas demostramos ser entre vosotros por amor a vosotros. Y vosotros vinisteis a ser imitadores de nosotros y del Señor, habiendo recibido la palabra en medio de mucha tribulación, con el gozo del Espíritu Santo. De manera que llegasteis a ser un ejemplo para todos los creyentes en Macedonia y en Acaya. Porque saliendo de vosotros la palabra del Señor ha resonado no solo en Macedonia y Acaya, sino que también por todas partes vuestra fe en Dios se ha divulgado, de modo que nosotros no tenemos necesidad de hablar nada. Pues ellos mismos cuentan acerca de vosotros, de la acogida que tuvimos por parte de vosotros y de cómo os convertisteis de los ídolos a Dios para servir al Dios vivo y verdadero y esperar de los cielos a su Hijo, al cual resucitó.
1: Sí, Señor, estamos aquí adorándole.

0: Sí, señor. Oh, aleluya. Levántale esos brazos al Señor en esta noche.
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0: 14 horas, 25 minutos.
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2: Aquella mañana estaba llena de un sentimiento sepulcral. Las nubes habían bajado mucho y la niebla era espesa. De las colinas cercanas bajaba lentamente y en profundo silencio un cortejo. Cuatro hombres, bajo el efecto del licor, cargaban un ataúd. Unas pocas mujeres, vestidas de negro, contenían su llanto. Apolunio, con el pelo alborotado, sombrero en una mano y la botella en otra, caminaba delante de todos, como quien lleva prisa. Atrás, de la mano de una de las mujeres, con tan solo 9 años, venía Luisito, el único hijo de la mujer que hoy llevaban a enterrar. El cementerio, como muchos otros cementerios, estaba medio abandonado. Allá al fondo, cerca de un muro de piedra, se había cavado la fosa última morada de Nena. Todos los asistentes se acomodaron alrededor de aquel hoyo y conforme iba descendiendo el rústico féretro de madera, las mujeres comenzaron a llorar y a hacer lamentos por Nena. Luisito tampoco pudo contenerse y con llanto sonoro y voz entrecortada gritó: «¡No se lleven a mi mamá!». Apolunio, su padre, inmediatamente tropezando por la borrachera que traía, se vino al lado de su hijo. En vez de abrazarlo y darle consuelo, lo golpeó en la cabeza y delante de todos le gritó: «¡Cállate, muchacho tonto! ¿No sabes que los hombres no lloran?». Cuando todo terminó, nadie sabía dónde estaba Luisito. Largo rato después, alguien lo encontró sentado y conteniendo el llanto detrás de un enorme árbol de roble. «Mi amiga, mi amigo, qué tontería tan grande. ¿Cómo que los hombres no lloran? Por eso nuestro mundo está tan enfermo. Hay miles de varones que están luchando con temores internos, sentimientos de dolor, fracasos, problemas no resueltos, y le tienen miedo a la intimidad y a la expresión de sus sentimientos. Como si expresar lo que sentimos o traemos adentro del pecho nos hiciera menos hombres. Yo conozco a un hombre muy valiente que sin haber cometido ningún delito fue condenado a muerte. Sus enemigos se burlaron de él, lo escupieron, lo golpearon, le rasgaron sus espaldas a latigazos, le coronaron su cabeza con espinas y finalmente lo clavaron colgándolo de una cruz. Y este hombre valiente no se quejó, no dijo una sola palabra. Todo lo soportó en silencio, pero este hombre valiente era muy sensible, profundamente cargado de amor. Un día, frente a la tumba de su amigo íntimo, no contuvo sus emociones, y dice la Biblia que Jesús lloró. Mi amiga, mi amigo, si el más hombre de los hombres lloró, ¿cómo no vas a llorar tú? Tú tienes una razón sólida para llorar: tus pecados, tus ofensas contra Dios. Sin embargo, en la cruz, Jesús llevó todo eso. La deuda ya fue pagada. Recibe a Cristo como tu Señor y no tendrás que llorar por tu condenación eterna, porque Jesucristo, óyemelo bien, murió y lloró en tu lugar.
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0: Génesis, capítulo 8. Y se acordó Dios de Noé, y de todas las bestias, y de todo el ganado que estaban con él en el arca. Y Dios hizo pasar un viento sobre la tierra, y decrecieron las aguas. Y se cerraron las fuentes del abismo, y las compuertas del cielo, y se detuvo la lluvia del cielo. Las aguas bajaron gradualmente de sobre la tierra, y al cabo de 150 días, las aguas habían decrecido. Y en el mes séptimo, el día 17 del mes, el arca descansó sobre los montes de Ararat. Las aguas fueron decreciendo paulatinamente hasta el mes décimo. Y el día primero del mes décimo, se vieron las cimas de los montes. Y aconteció que al cabo de 40 días, Noé abrió la ventana del arca que él había hecho, y envió un cuervo que estuvo yendo y viniendo hasta que se secaron las aguas sobre la tierra. Después envió una paloma para ver si las aguas habían disminuido sobre la superficie de la tierra. Pero la paloma no encontró lugar donde posarse, de modo que volvió a él, al arca, porque las aguas estaban sobre la superficie de toda la tierra. Entonces extendió su mano, la tomó y la metió consigo en el arca. Esperó aún otros 7 días y volvió a enviar la paloma desde el arca. Y hacia el atardecer, la paloma regresó a él, y he aquí en su pico traía una hoja de olivo recién arrancada. Entonces Noé comprendió que las aguas habían disminuido sobre la tierra. Esperó aún otros 7 días y envió la paloma, pero ya no volvió más a él. Y aconteció que en el año 601 de Noé, en el mes primero, el día primero del mes, se secaron las aguas sobre la tierra. Entonces Noé quitó la cubierta del arca y miró, y aquí estaba seca la superficie de la tierra. Y en el mes segundo, el día 27 del mes, estaba seca la tierra. Entonces habló Dios a Noé diciendo, sal del arca tú y contigo tu mujer, tus hijos y las mujeres de tus hijos. Saca contigo todo ser viviente de toda carne que está contigo, aves, ganados y todo reptil que se arrastra sobre la tierra, para que se reproduzcan en abundancia sobre la tierra y sean fecundos y se multipliquen sobre la tierra. Salió pues Noé y con él sus hijos y su mujer y las mujeres de sus hijos, y todas las bestias, todos los reptiles, todas las aves y todo lo que se mueve sobre la tierra salieron del arca según sus familias. Y edificó Noé un altar al Señor, y tomó de todo animal limpio y de toda ave limpia, y ofreció holocaustos en el altar. Y el Señor percibió el aroma agradable, y dijo el Señor para sí, nunca más volveré a maldecir la tierra por causa del hombre, porque la intención del corazón del hombre es mala desde su juventud. Nunca más volveré a destruir todo ser viviente como lo he hecho. Mientras la tierra permanezca, la siembra y la siega, el frío y el calor.
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15 horas, 36 minutos.

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0: 16 horas, 3 minutos.
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4: Señor Palau, me dice una persona, ¿me puede usted explicar por qué faltan 7 libros de las Biblias que ustedes venden, las cuales nosotros tenemos en nuestras versiones? Con mucho gusto voy a responder a su pregunta. Esos 7 libros que faltan de ciertas Biblias, la que yo leo, por ejemplo, no los tiene, se llaman libros apócrifos. Apócrifo significa algo oculto o secreto. Estos libros se escribieron antes de Cristo y después del último profeta de Dios en el Antiguo Testamento. Estos libros no los tenemos en la mayoría de las Biblias que circulan por el mundo porque nunca fueron aceptados por los judíos como parte del Antiguo Testamento. En segundo lugar, no los aceptamos porque el Señor Jesucristo y los apóstoles en el Nuevo Testamento citaron del Antiguo Testamento de todos los libros, pero nunca encontramos una cita de los 7 libros que se llaman apócrifos. ¿Cuándo fueron agregados estos 7 libros al canon del Antiguo Testamento, o sea, a la lista oficial y aceptada del Nuevo Testamento? Antes del año 1545, nunca se usaron generalmente. Fue en el año 1545, cuando en el Concilio de Trento, que se celebró después de la rotura de los reformadores alemanes y otros, cuando se apartaron de la iglesia del sur de Europa, fue que se insertaron estos 7 libros y se les dio autoridad como si fueran canónicos. Los 7 libros apócrifos no dan señal de ser inspirados por Dios. Pero los demás libros sí muestran evidencias de la inspiración del Espíritu de Dios. Así que la razón por la cual no se encuentra en la mayoría de las Biblias que circulan esos 7 libros es porque, francamente, antes del año 1500 nadie les daba autoridad. Segundo, el canon judío, que es el principal y el importante, al fin de cuentas, cuando se trata del Antiguo Testamento, nunca lo tenía. Lo cual quiere decir que Jesús, cuando andaba en la tierra, no les daba autoridad como inspirados por Dios, porque no existían en el canon del Antiguo Testamento. Sin embargo, quiero terminar con esta nota positiva. Toda la Escritura, o sea, los libros inspirados por Dios, es útil para enseñar, para redarguir, para corregir, para instruir en justicia, a fin que el hombre de Dios y la mujer de Dios sean perfectos, enteramente preparados para toda buena obra. Mi estimada señora o señorita, la Biblia es la palabra de Dios. Lea usted de rodillas este libro divino y usted va a sentir que Dios le habla al corazón. Sea usted quien sea un profesor universitario, un obrero, un estudiante. Cuando una persona de corazón quiere conocer la voluntad de Dios y la revelación de Dios, no hay mejor forma que ponerse de rodillas, abrir la Biblia y leerla con devoción. Uno palpa y siente la autoridad sobrenatural que tienen estos libros de Dios, que son 66 y que se han puesto en un solo volumen y se llama la Biblia. Usted los puede aceptar con toda autoridad, los debe obedecer con toda sinceridad, los debe amar con toda devoción y los debe desparramar para que todo el mundo oiga la voz de Dios. Adelante en su estudio de la Biblia.
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2: ¡Suba! Óyeme, habrá gente en la casa que le guste el reggaetón. ¡Hay flow! ¡Ahí, ahí, ahí, ahí! ¡Es la cosa! Óyeme, Edwin, te trepaste la bocina, yo me voy a trepar también ahí, ahí, con el flow.
3: ¿Dónde está la gente que le gusta el flow de Jesucristo? ¡Vamos!
2: ¡Es la cosa! Vamos a cantar merengue.

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1: ¿Cuántos de los que están aquí saben que hoy es una noche de unción? La presencia de Dios está hace rato paseándose por este lugar. ¿Cuántos pueden decir amén? La unción no se consigue viendo televisión ni metida en un parque. La unción es cuando verdaderamente tú comienzas a...
2: 16 horas, 28 minutos. Amén.

Libro de Joel. Joel, capítulo 1. Palabra del Señor que vino a Joel, hijo de Petuel. Oíd esto, ancianos, y prestad oído, habitantes todos de la tierra. ¿Ha acontecido cosa semejante en vuestros días o en los días de vuestros padres? Contadlo a vuestros hijos, y vuestros hijos a sus hijos, y sus hijos a la siguiente generación. Lo que dejó la oruga, lo comió la langosta. Lo que dejó la langosta, lo comió el pulgón. Y lo que dejó el pulgón, lo comió el saltón. Despertad, borrachos, y llorad, y gemid todos los que bebéis vino, a causa del vino dulce, que os es quitado de la boca. Porque una nación ha subido contra mi tierra, poderosa e innumerable. Sus dientes son dientes de león, y tiene colmillos de leona. Ha hecho de mi vid una desolación, y astillas de mi higuera. Del todo las ha descortezado y derribado, sus sarmientos se han vuelto blancos. Lamentate como virgen ceñida de cilicio, por el esposo de su juventud. Han sido cortadas la ofrenda de cereal y la libación de la casa del Señor. Están de duelo los sacerdotes, los ministros del Señor. El campo está asolado, la tierra está de duelo, porque el grano está arruinado, el mosto se seca y el aceite virgen se pierde. Avergonzaos, labradores, gemid, viñadores, por el trigo y la cebada, porque la cosecha del campo se ha perdido. La vid se seca y se marchita la higuera. También el granado, la palmera y el manzano, todos los árboles del campo se secan. Ciertamente se seca la alegría de los hijos de los hombres. Ceñíos de cilicio y lamentaos, sacerdotes. Gemid, ministros del altar. Venid, pasad la noche ceñidos de cilicio, ministros de mi Dios. Porque sin ofrenda de cereal y sin libación ha quedado la casa de vuestro Dios. Promulgad ayuno, convocad asamblea. Congregad a los ancianos y a todos los habitantes de la tierra en la casa del Señor vuestro Dios, y clamad al Señor. ¡Ay de ese día! Porque está cerca el día del Señor, y vendrá como destrucción del Todopoderoso. ¿No ha sido suprimido el alimento de delante de nuestros ojos, y la alegría y el regocijo de la casa de nuestro Dios? Las semillas se han secado bajo los terrones, los almacenes han sido asolados, los graneros derribados, porque se secó el grano. ¿Cómo muge el ganado? Andan vagando los hatos de vacas, porque no hay pasto para ellas. Hasta los rebaños de ovejas sufren. A ti clamo, oh Señor, porque el fuego ha devorado los pastos del desierto, y la llama ha consumido todos los árboles del campo. Aún las bestias del campo braman por ti, porque...

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0: 16:59.
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